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música. La música nos llama. La música nos llama para iniciar estas andaduras, para comenzar el tren zonal en esta mañana luminosa, en esta jornada luminosa. Y la tratamos de iluminar desde adentro, con buena música, con la propuesta del tren zonal, en este recorrido que vamos a hacer en 2 horas. En 2 horas con distintas voces, distintos testimonios, porque estos son los frescos caminos de la música para encontrarnos. Y al encontrarnos nos escuchamos. Tomamos conciencia que somos de aquí, de este tiempo, seres de este lugar, de esta región. Criollos, en suma, rioplatenses, sensibles a estas resonancias llenas de identidad y de valor independiente, andaduras, soberanía del sentido, rieles para compartir el tren zonal, atentos a la voz de la tierra y a la memoria de su gente. Somos del sur, no nos olvidemos. Somos del sur, de este sur que nos duele con la independencia vedada por los mercaderes del imperio, los cipayos y vendepatria que nos gobiernan. Andaduras en el aire con el sonido de la radio, con la voz que nos identifica cuando decimos. Cruzando lomas, ya llega con su carga musical. Viene a plantarse en el dial para cumplir con su entrega un tren de famosa brega de cultura regional. Es la revista radial con el pasaje al momento desde Nogoyá a los vientos. Se presenta el tren zonal. Este viaje lo realizamos entre todos. Usted es pasajero de clase única, porque siempre es bueno acompañarse con la radio, nuestra radio. Y esto lo decimos en cada lugar donde se reproduce, se replica en simultáneo o en diferido este programa, el Tren Zonal, ya con 24 años de historia radiofónica. El tren zonal, la importancia de la radio, esa compañía que está al lado nuestro, mientras quizás en este momento estamos viajando, visitando a la familia, trabajando o estando solo, disfrutando de un tiempo para uno que es tan importante, darse el tiempo para uno. Este viaje del tren zonal lo iniciamos juntos, en el aire de la comunicación social y en esta luz que nos pertenece por derecho y respeto. El tren zonal, en la conducción Ricardo Maldonado y en la conducción técnica nuestro amigo director Fabio Márquez. Y convocamos, como en cada programa, la música, la voz de la tierra, el canto de la calandria.

pájaro gaucho la calandria. Tan original, tan originaria, la calandria, todos los pájaros en un solo pájaro. Y el día se despabila, la mañana se encuentra a sí misma en la naturaleza. Somos nosotros, ¿eh? Somos nosotros. De este lado de los teléfonos, de este lado de las pantallas, somos nosotros. Seres de carne y hueso, con historias, con memorias. Con memorias familiares, con aquello que decimos y con aquello que callamos. Todo eso que somos. Y toda la música que nos contiene en el canto de la calandria, canta la calandria. Y entonces todos nuestros sentidos, escuchémosla, todos nuestros sentidos, respiran salud, nuevamente respiran salud. Qué lindo escuchar la calandria y recordarnos que es un pájaro libre. Es un pájaro libre y solidario con todos los pájaros. Y cuando canta la calandria se levanta en nosotros el espíritu federal, el espíritu patriótico, el amor a la tierra y a la gente que la habita, a nuestro pueblo. Somos argentinos, entrerrianos de pura cepa. Todo está en el canto de la calandria, ¿eh? Todo. Escuchémosla. ¿Saben por qué? Porque emana de la misma tierra madre. Es la voz de la tierra. Hoy tan mancillada, tan ofendida, tan agredida y tan entregada al mejor postor. Esa tierra que nos quieren enajenar los mercaderes, los sinvergüenzas, los traidores a la patria. Esa tierra que quieren negociar. Y los muy oligarcas ya estaban haciendo negocios de antemano, antes que se votara. Pero el pueblo se despierta, y cada vez más. El pueblo en la calle es la única verdad. Por eso siempre los sectores del poder económico han reaccionado con la mayor violencia, sembrando el terror, porque es la única herramienta que tienen. ¿Alguien escribió las ideas no se matan? Parece que sí, ¿no? ¿A cuántos compañeros detuvieron y desaparecieron por ejercer ideas de libertad, de justicia y de soberanía? De crear otro orden, otro sistema, más social, más justo, más humano, más cristiano, si usted quiere. Necesitamos de la nueva generación de argentinos para recuperar el sentido de lucha de liberación nacional y social. Ponernos de pie nuevamente en las causas nobles, justas, solidarias, necesariamente pacíficas. Necesariamente pacíficas para no darles pasto al enemigo, que siempre buscó la forma de justificar la represión, la tortura y la desaparición para acallar voces y cortar el camino de un encuentro argentino con una perspectiva liberadora y de justicia. Por eso estamos aquí. Por eso estamos en el tren zonal. Y por eso también convocamos los sonidos de los instrumentos, la calandria que nos invita a escuchar una guitarra.

dan la vía libre del tren zonal. Escuchábamos recién Triste número 5 de Julián Aguirre en La guitarra que pulso, interpretación de Ricardo Maldonado. 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Radios que retransmiten este programa, transmiten este programa en diferido. Tenemos en primera línea la FM de la Universidad Nacional de Entre Ríos, la 100.3. Todos los domingos de 14 a 16, en la misma franja horaria, FM Líder 103.5 de la localidad de Ibicuí. Radio FM 97.1 Tradición de la ciudad de Gualeguay. Retransmite los días martes de 10 a 12 horas. 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Y vamos sumando radios. Próximamente tendremos una emisora ya disponible, habilitada para reproducir, retransmitir el tren zonal, ya sea en simultáneo o en diferido, en la ciudad de Lucas González. Bueno, avanzamos, avanzamos. Y por supuesto, como toda revista radial, tiene su nota editorial. Nota editorial del tren zonal, notas atemporales. ¿Qué diría Artigas? Nos preguntamos, ¿qué diría Artigas? ¿Cuántas veces hemos cruzado el Uruguay garroneados por la tragedia? La noble nodriza de este río nos amamantó a dos bandas y crecimos en mutua fortaleza y solidaridad. Orientales y entrerrianos, entrerrianos y orientales. Hubo al final de los callejones oprobio y degüello, y se atropellaron las ánimas después de cada batalla para apagarse en esas aguas de toscas como pájaros. ¿Cuántas veces nos dimos de pecho con el honor de los caballos, con la altura de los sombreros y las vihuelas de muy atrás del alma? ¿Y ahora qué? ¿Qué después de la milonga de pelo largo y las décimas de salud al pueblo argentino de Zitarrosa, por citar algunas canciones que en idéntica resonancia nos hicieron esperar esta hora de los pueblos, la hora de los pueblos siempre aplazada, para que vengan una vez más los gringos, una vez más los yanquis, los sionistas, a fincar dominio y vendernos panes virtuales? ¿Qué diría Artigas? Ante la patraña de los intereses
que merodean una vez más a favor de nuestra desgracia. De pocas palabras, parcos, oscuros y cortados eran los gauchos que plantaron bandera soberana con el cuero en el siglo XIX. De algunas palabras, acciones heroicas, causas de liberación y justicia, reforma agraria, patria grande, en la moneda pura de los ojos de los jóvenes que combatieron al sistema en el siglo XX. De muchas palabras, sueltos de cuerpo, arrojados sin el riesgo de perder ni la vida ni los bienes, son los actuales, que se desentienden con una de las partes del mismo cuerpo inseparable de entrerrianos y orientales, cuerpo inseparable de las Provincias Unidas del Río de la Plata. Porque esta es una cuestión de tierras que sangran por una misma herida, por una memoria que cuanto más tusada, más clinuda se vuelve. ¿Qué diría Artigas? Nos preguntamos al ver a los dirigentes disputándose los pedazos de un progreso que es de tiro corto, con miles de millones de dólares quieren pagar lo que no tiene precio. Recordamos, con miles de millones de dólares quieren pagar lo que no tiene precio, la patria, la soberanía. ¿Qué diría Artigas, me pregunto, al sentir el clamor como el que en un momento se levantó en Gualeguaychú, tocándole el costado con su mano nunca más oportuna en la larga lucha, nunca más vital en la defensa de lo que jamás se debería discutir, ni votar, ni entregar? ¿Qué diría Artigas? Nota editorial para El Tren Zonal, que escribe, firma y declara Ricardo Maldonado. Vamos a compartir una canción interpretada por Carmen Guzmán. Carmen Guzmán, la cantora cuyana. Harina y pan, letra de María del Mar Estrella y música de Carmen Guzmán. Canta Carmen Guzmán.

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1: Y desde los pueblos tenemos el aporte, como todos los domingos, de distintos colaboradores, columnistas, amigos, compañeros de este periplo, de este andar del tren zonal, de esta propuesta del tren zonal. Desde Gobernador Maciá escuchamos el aporte, siempre necesario, claro y definitorio, de opiniones de Marcelo Varela.
2: Salvo destinado algún comentario al proyecto de ley conocido como de inviolabilidad de la propiedad privada, calificado de esta manera como si se tratara de una reglamentación del artículo 17 de la Constitución Nacional, que ya desde 1853 claramente dispone que la propiedad es inviolable y que ningún habitante de la nación puede ser privado de ella, sino en virtud de sentencia fundada en ley. Más desde el punto de vista libertario, desde el oficialismo, se ha hecho llamar así a ese proyecto de ley, que no fuera más que una iniciativa impulsada por el ministro de Regulación, Federico Stutzenegger, según lo que se da a conocer, y que ya con el DNU 70 había pretendido derogar la ley de tierra, cuya restricción legal impone que solo el 15% de la tierra puede estar en manos extranjeras, y que empresas o personas de una misma nacionalidad, dentro de ese 15%, no podrían detentar más que un 30%. Decreto que, al ser judicializado, fue declarado inconstitucional, ya que, como es obvio, un DNU no puede derogar una ley vigente. Es entonces que se remete ahora con este proyecto de ley bajo el nombre de inviolabilidad de la propiedad privada. Lo que pretende realmente es derogar la limitación a la extranjerización de la tierra. Afortunadamente, las presiones populares o por algún motivo, el oficialismo retiró este capítulo de esa pretendida extranjerización. No obstante, bueno, lo van a postergar para más adelante, seguro. No está de más recordar los elementos constitutivos del Estado, que es el pueblo, el territorio y la organización jurídica. Pero entre los fundamentos de nuestra organización jurídica, plasmada en el preámbulo de nuestra Constitución, están los objetivos de nuestra Constitución, de nuestra organización como Estado. Y el de constituir la Unión Nacional, afianzar la justicia, consolidar la paz interior, proveer la defensa común, promover el bienestar general y asegurar los beneficios de la libertad. Pareciera ser que asegurar los beneficios de la libertad para algunas minorías, y especialmente extranjeras, no debiera ser a costa del bienestar general. ¿Cómo sería comprometer la biodiversidad, los recursos naturales? ¿Qué para lo que los capitales transnacionales pueden adquirir tierra en nuestro país? Eso significa, según mi forma de ver, subvertir axiológicamente a nuestra Carta Magna. Y me hago cargo de lo que digo. No obstante, para las teorías de la seguridad nacional, de hace un tiempo, se asimilaba el concepto de soberanía como la mayor potestad que se ejercía sobre un territorio determinado, que es el elemento objetivo del Estado. Pero la actual geopolítica y en la guerra moderna, con drones, misiles, inclusive misiles intercontinentales, la soberanía vinculada solo al aspecto territorial no deja de ser un anacronismo. Pues no habría que dudar que la auténtica soberanía es la soberanía popular, o sea, la soberanía del pueblo. Cabe la pregunta, ¿de qué puede servir tener el más sofisticado poder militar si quienes gobiernan no defienden ni al pueblo, ni al territorio, ni a la Constitución? Esta pregunta me la hizo casualmente un alumno hace ya un tiempo, dando clases de teoría general del Estado, casualmente. Hace unos días, mirando un programa emitido por el canal local de mi pueblo, se entrevistaba a quien había escrito un libro, el que con una indisimulada emoción manifestaba que lo había leído hasta Milei, con quien, según sus palabras, se había entrevistado, y dos jóvenes que lo acompañaban y participaban del reportaje, identificando como siempre al liberalismo con el progreso. Y por supuesto, no podía faltar la proclama de que no vuelva nunca más el populismo. No es fácil definir si los moviliza una conmovedora ignorancia, como lo supone un conocido jurista, el doctor Mario Ackerman, sobre temas referidos a los temas laborales, o un fanatismo cuasi patológico, pues tienen profunda admiración y alineamiento con Estados Unidos, pero desconocen que ese país no se hizo grande y poderoso gracias al liberalismo. Puedo recomendarles que lean que cuando el general Ulysses Grant, presidente de Estados Unidos entre 1869 y 1877, fue invitado a una reunión de liberales, ya habiendo transcurrido casi 20 años de su última presidencia, fue una reunión celebrada en 1897, creo, en Manchester, en Gran Bretaña. Había que recordar que el general Ulysses Grant fue el comandante de las fuerzas del norte en la guerra de secesión estadounidense. Comandaba la fuerza de los estados industriales y proteccionistas, y que vencieran a los confederados liberales del sur, al mando del general Robert Lee. Los asistentes a la reunión, en su mayoría británicos, se deshacían en elogios al liberalismo y denunciaban las caóticas barreras del proteccionismo. Cuando le tocó el turno de hablar al general Grant, contestó lo siguiente. Le doy la lectura porque tengo la cita ante mi vista. Habría dicho, señores, durante siglos Inglaterra ha usado el proteccionismo, lo ha llevado hasta sus extremos y le ha dado resultados satisfactorios. No hay duda de que ese sistema debe su actual poderío. Después de esos dos siglos, Inglaterra ha creído conveniente adoptar el libre cambio, por considerar que ya la protección no le puede dar nada. Pues bien, señores, el conocimiento de mi patria me hace creer que dentro de 200 años, cuando Norteamérica haya obtenido del régimen protector todo cuanto éste pueda darle, adoptará también el libre cambio. Esta es la cita a que le he dado lectura. Habría que recordarles a estos académicos, a los que me animo a ponerle entre comillas el calificativo, que desgraciadamente en nuestro país, en época en que gobernó el general Grant, Estados Unidos, y más adelante también, acá lo hicieron los unitarios liberales, liberales por sobre todo. Lo hizo Mitre, Sarmiento, Avellaneda, luego Roca, Juárez Celman, Pellegrini, todos condescendientes con el liberalismo y por supuesto genuflexos a los intereses británicos, igual que ahora. Pero cada vez que un gobierno defendió o intentó defender los intereses nacionales, como solo lo hicieron en el siglo XX, con algunas excepciones también, radicales y irigoyenistas, lo hizo Irigoyen, Perón y gobiernos peronistas, para los liberales eso es meramente populismo. Por considerarme en temas psicológicos y sociológicos, como diría don Arturo Jareche, andar en estos casos y en estos temas de Bozal y Lasso, lo digo solo a título de pregunta. ¿Será por algún complejo social que se refieren en forma despectiva a los intereses de las mayorías y a los intereses nacionales? Pues si identifican populismo con demagogia, como suelen hacerlo, hay que recordar que la demagogia es una patología de la democracia, calificada así desde el siglo V a.C. en Atenas, en Grecia. Y era la manera en que se los referían también a los sofistas, que eran considerados como vendedores caros de filosofía barata, algo así, por cobrar por sus pretendidas enseñanzas y ejercer la persuasión no al servicio de la verdad, sino al servicio de determinados intereses. Es de preguntarse entonces, ¿a populistas, de demagogos, sino a quienes se los pueden pronunciar no más que descalificaciones y en mayoría de los casos hasta sin fundamento? O agresiones, expresiones totalmente, a veces difícil de reproducir, y distorsionando por sobre todo la verdad histórica. ¿Será por ignorancia, por prejuicios ideológicos? No sé, como decimos siempre, que cada cual saque sus propias conclusiones. Muchas gracias.

Muchas gracias, Marcelo Varela, tan claro, tan necesario. A ver si tomamos conciencia y se le cae en la careta, se les cae la careta a aquellos que están mintiendo constantemente de propuestas y que se ocultan detrás de frases ominosas, ofensivas hacia el pueblo y hacia las causas populares para encubrir solamente sus ambiciones. Muchas gracias, Marcelo, por este aporte. Estamos escuchando Peón Viñador de Severo Oyola por los

0: estación en estación vamos haciendo el recorrido por la vía libre. De estación en estación nos entendemos en el variado abanico que nos constituye como identidad regional. Por eso tomamos la palabra. Por eso nos encontramos aquí viajando en el tren zonal por la integración de los pueblos. Y en esta estación temática, desde los pueblos, tenemos el aporte especial para el tren zonal del contador Luis Laferrier.
1: Hoy me gustaría hablar de lo que sucedió esta semana, más específicamente el jueves pasado, en gran parte del territorio nacional, en relación a un intento de entregar prácticamente nuestro territorio y nuestra soberanía al extranjero, y al enorme triunfo que significó esas movilizaciones del pueblo argentino para defender su soberanía, para defender su territorio, para defender el presente y el futuro. ¿Qué pasó el jueves? Bueno, el jueves pasado fue la culminación parcial, digamos, de un proyecto, de un intento que hubo de parte del gobierno nacional, que no fue iniciativa del gobierno, sino de sectores muy poderosos a nivel mundial, que pretenden quedarse con nuestras riquezas. Argentina es uno de los países de riquezas más variadas y más importantes del mundo, riquezas energéticas, de petróleo, gas, riquezas mineras, minerales como el oro, como el cobre, que son muy importantes, como el litio, las tierras raras, que son esenciales para las nuevas tecnologías, el agua, el suelo fértil para producir alimentos. Bueno, eso hace de nuestro país un territorio muy apetecible para los sectores poderosos del mundo que se quieren quedar con esta riqueza, ¿no? Y habían elaborado un proyecto desde el gobierno para permitir la extranjerización del territorio de las tierras rurales, que no tenga ningún tipo de límite. Es decir, que de aprobarse ese proyecto se podía esperar que vinieran a apoderarse, a adquirir las tierras sin ningún problema. Además de que ese proyecto tenía modificaba otras leyes importantes, como aquellas que defendían a los bosques nativos, que en el caso de incendios, que muchas veces son interpuestos, darle otro uso, un uso mucho más rentable para los inversores y especuladores, que estaban protegidos por lo menos por 30 años, que no pudieron hacer otro destino. Bueno, quería modificar también esa ley y de esa manera avanzar en ese acaparamiento de tierra y de riqueza en beneficio de las corporaciones, el capital financiero, que se pueda llevar todo eso afuera, ¿no? Y el jueves se trataba el proyecto de ley en el Senado de la Nación. De manera de que era un proyecto clave y era importante poder frenarlo, porque estaba en juego directamente la soberanía, la integridad de nuestro territorio, y se corría el peligro de avanzar en lo que se llama la balcanización, que se vayan apoderando de distintas partes del país y desguazarlo, ¿no es cierto? ¿Cuál fue el resultado de todas estas movidas, luchas, marchas, movilizaciones, declaraciones, denuncias, presentaciones masivas de organismos, de instituciones, al Senado de la Nación, a los senadores, para que no entreguen el país, para que representen los intereses nacionales y de la sociedad? El resultado fue que, llegado la hora de la sesión, antes de la sesión ya el gobierno tuvo que retirar la parte del proyecto que permitía la extranjerización total de nuestro territorio. Y, como no lograron los votos necesarios durante la sesión, tuvo que retirar otra parte del proyecto, que era la que permitía que, una vez que los bosques nativos se quemaran por incendio, pudieran darle un uso especulativo y cualquier otro uso que no sea la preservación del ambiente. Entonces, con esos dos retiros, gran parte del daño que iba a hacer este proyecto fue neutralizado. Fue neutralizado gracias a que la sociedad está despertando. Porque, como para poner una idea, ¿no es cierto? Hay inversores, instituciones como fondos de inversión muy poderosos como BlackRock o como Vanguard. BlackRock solo es un fondo de inversión en el mundo, que es dueño de las principales empresas del planeta, que maneja activos por más de 15 billones de dólares. Una cifra fabulosa. Con un pedacito de eso se compraba todo el territorio. Se puede comprar todo el territorio argentino. Ya lo están extranjerizando con leyes que han aprobado, como el RIGI, donde inversores con más de 200 millones de dólares pueden venir y quedarse con todo, pueden hacer estragos, quedan desprotegida el ambiente y las poblaciones que pueden estar afectadas. Entonces, bueno, esto lo que se logró es este éxito tremendo, fenomenal, aunque parte de ese proyecto quedó aprobado parcialmente y hay que ir a diputados para ver qué pasa, hay que seguir la lucha, donde, entre otras cosas, se le ponen trabas y limitaciones al Estado para el caso de que pueda hacer expropiaciones con utilidad pública necesarias para camino, para construir alguna obra que sea de beneficio de la sociedad. Se ha puesto mucho más obstáculos y mucho encarecido mucho más ese proceso. Bueno, eso tendrá que detenerse, porque estas son todas leyes que van en beneficio directo de las grandes inversores y de las grandes corporaciones internacionales. El proyecto que nosotros llamamos Plan Masacre implica prácticamente masacrar a la sociedad, es decir, dejar todos empobrecidos, desocupados. Por eso es que han desaparecido más de 340.000 puestos de trabajo formales, más de 26.000 empresas registradas. ¿Por qué? Porque lo que quieren es que el pueblo argentino no consuma y dejen los recursos para el saqueo. Estos sectores muy poderosos a nivel mundial saben que recursos que son esenciales para la vida o para las nuevas tecnologías son cada vez más escasos a nivel planetario. Entonces han decidido que esos recursos estén donde estén, se los van a apropiar. Y nosotros tenemos un gobierno, un sistema partidocrático que viene entregando esos recursos, y la sociedad felizmente está demostrando que se ha despertado de ese letargo y está dispuesta a defender su derecho, a defender su dignidad, a defender sus recursos, porque sin territorio nosotros no tenemos nación, no tenemos soberanía, no tenemos presente ni tenemos futuro. Entonces esto es importante destacarlo, y quería aprovechar esta oportunidad para decirle: tenemos que jugar para todos, para que todos vivan dignamente, tenemos que pelearla por ello.
0: Luis Laferrier con nosotros, muchas gracias, Luis. Muy claro, preciso y concientizador este aporte de comprensión de esto que estamos viviendo en estos días y de lo que está en juego. Luis Laferrier, con un pensamiento muy claro, patriótico, nacional, popular y de justicia social. Qué bueno tener dentro del Tren Zonal un columnista de apellido Laferrier que se juegue por las causas del pueblo. Estamos escuchando Abrazando a la Tierra, un aire de samba de y por Polo Martí. Interpretan Betty Plana, flauta traversa, y Polo Martí en guitarra. Abrazando a la Tierra.

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1: Y en esta estación temática de La Zorra Literaria tenemos el aporte desde Mendoza. Nos envía este micro Polo Martí. A propósito, Polo Martí nacido en Colón, en nuestra provincia, músico, compositor, orquestador, docente, investigador de la música popular profunda de nuestro país. Polo Martí nos aporta este primer micro en relación a los 100 años del natalicio del poeta Jorge Enrique Martí, poeta radicado en Colón durante prácticamente toda su vida. Y a través de esta serie de micros que van a culminar en el mes de septiembre, cuando se desarrollen una serie de actividades, de actos culturales, memoraciones, valoraciones sobre la obra de Jorge Enrique Martí, nuestro poeta entrerriano, Polo Martí va a estar enviando para cada programa un aporte a propósito de los 100 años del natalicio de Jorge Enrique Martí. Escuchamos lo que nos ha enviado, lo compartimos con todos los pasajeros del tren zonal.
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Vamos a comenzar este recorrido por la vida y la obra de Jorge Enrique Martí, diciendo que nació un 11 de septiembre de 1926 en Rosario. Cuando tenía poco más de un año, sus padres viajan junto a él desde Rosario a Buenos Aires en tren y desde Buenos Aires por el río Uruguay en el famoso vapor de la carrera. Allí, en 1928, se instalan en Colón. Su padre había comenzado un trabajo en la fábrica de conservas de carne de Liebig, así que don Francisco Martí viajaba allí para sus tareas en fábrica Colón, lo que sería luego el frigorífico Liebig. En el año 1930 ya se instala

0: ellos en Liebig, y ahí empieza su vida en ese hermoso lugar que le marcaría para siempre, ese mundo maravilloso junto al río, el monte, con las amistades. Él comienza en 1931 la escuela primaria, la escuela Hipólito Vieites, que la concluye en la escuela Juan José Paso, en el tercer ciclo, a la escuela de Colón. Luego de ello, en 1939, viaja a Concepción del Uruguay para realizar sus estudios secundarios en el Colegio Justo José de Urquiza, y además es interno de la Sociedad Educacionista La Fraternidad. En la biblioteca de Liebig tuvo el acceso al mundo de la literatura y de la poesía, y bueno, ahí comenzaron sus primeras inquietudes literarias como escritor, haciendo sus primeros versos, en los cuales firmaba con seudónimo. Uno de los que usaba era SELF, S-E-L-F, que eran las siglas de la Sociedad Educacionista La Fraternidad, y también firmaba algunos con el seudónimo Javier U. Paz. Algunos de ellos fueron publicados en periódicos locales. Así que bueno, ahí empieza su medalla de honor de la Sociedad Fraternal por un poema que publicó y que presentó un concurso, así que las inquietudes ya estaban más que evidentes. En 1944 viaja a Buenos Aires para estudiar en la Facultad de Filosofía y Letras, y allí entabla amable con el maestro Ricardo Rojas, de quien se considera discípulo. De esos primeros versos, en el prólogo de la antología Entrerriano por el Canto del año 2009, dice el propio poeta: hay en esos viejos papeles el esbozo de un plan de trabajo reiterado en mi inicial Panambí de 1949, afortunadamente subtitulado Versos Entrerrianos, dedicado al maestro Ricardo Rojas, a cuyo lado me formé y de quien me considero discípulo. Recibí por aquellos días una hermosa carta suya, cuyos conceptos emocionaron al muchacho veinteañero que yo era entonces. Pero lo sustancial y definitivo llegó poco después, con el sabio consejo del admirado autor de Eurindia y la Argentinidad. Ya está preparado y ahora debe volver a su provincia, porque allá lo espera la siembra del ideario permanente de la nacionalidad. Para matizar este raconto de vida y obra de Jorge Enrique Martí, vamos a escuchar la propia voz del poeta diciendo sus recordadas décimas: destino.
1: Destino. Claro, altivo y vertical, alto de nube y de cielo, con esa actitud de vuelo del pájaro y del puñal, libre por toda señal y entrerriano por el canto, en mi guitarra levanto los rumores provincianos, porque me tiembla en las manos la tierra que quiero tanto. Entre ríos, puro encanto de azulados horizontes, con alitas de tus montes vuelan las coplas que canto. De tanto quererte tanto, ya eres todo lo que miro: sonrisa, nube, suspiro y acuarela del paisaje, como flor que va de viaje en el pico del Chiviro. Para el amor, entre ríos, y entre ríos para el canto, entre ríos en el llanto, y en la alegría, entre ríos, únicamente entre ríos para nacer y vivir, en entre ríos sentir el pulso fiel del hermano, y con orgullo entrerriano, en entre ríos morir.
0: Escuchamos Destino, dicho por su autor, Jorge Enrique Martí. Para concluir este primer microprograma, como lo vamos a hacer en cada uno de ellos, siempre será con una canción. En este caso, y a propósito del centenario de otro gran creador allí en Paysandú, hace 100 años llegaba a este mundo también Aníbal Sampaio. Aníbal Sampaio compuso una canción con letra de nuestro padre que se llama La Paseñita, y acá mirando el librito que acompaña el disco de Antiguo Vuelo, que es el último disco que editó Sampaio, el propio Aníbal dice: del libro de Jorge Enrique Martí, Rapsodia Entrerriana, escogí su poema La Paseñita. Es un romance al que adapté mi melodía para conformar así esta canción. La Paseñita es una chamarrita, la letra de Jorge Enrique Martí, la música de Aníbal Sampaio, la voz del propio Sampaio con la guitarra de Miguel Martínez.

La Paseñita, chamarrita de Jorge Enrique Martí y Aníbal Sampaio, en la voz del propio Aníbal Sampaio. Concluye así nuestro primer microprograma de Jorge Enrique Martí, 100 años.

Muchas gracias, Polo Martí, por este aporte realmente valioso para el Tren Zonal. Como todos los aportes de todos los colaboradores, de todos los corresponsales del Tren Zonal. Vamos a compartir un tema de Eliseo Grenet, Drume Negrita, en la interpretación de Ali Arango.

0: Estamos en la Zorra Literaria. Traemos la poesía de Raúl González Tuñón. Raúl González Tuñón, nacido en Buenos Aires en 1905, y fue uno de los poetas argentinos más importantes del siglo XX. Su obra poética comprende 3 decenas de libros, entre los que se destacan El violín del diablo, 1926, La calle del agujero en la media, 1930, Todos bailan, 1934, Rosa blindada, 1936, La muerte en Madrid, 1939, y Canciones del tercer frente, 1941. Raúl González Tuñón también fue musicalizado por distintos compositores e interpretado. Vamos a escuchar ahora esta canción que interpretan Celia Eyman y Juan Burton, Juancito Caminador, letra de Raúl González Tuñón, música de Eduardo Gómez. Celia Eyman y Juan Burton, lo escuchamos.
1: Fascinante que un circo grande, solo que pobre,
2: claro.
1: Vos sabés la diferencia que hay entre un circo pobre y un circo,
2: claro.
1: Las lentejuelas y toda esa cosa, el menos brillante, y el fondo era igualmente cautivante.
2: Pero había tipo como...
1: Sí, cosa, ¿no? De todo. Y los circos me gustaron siempre. Yo tengo varios poemas, publiqué en Caras y Caretas 7 años. Sí, y me pagaron 15 pesos y casi me desmayo cuando cobré. Casi me desmayo. Se llama a Fran Brown,
2: sí.
1: Que era el famoso Fran Brown del Circo y Padrón.
2: Sí. Usted me contó recién, si lo podemos hacer sería bárbaro.
1: Lo
2: de Juancito Caminando.
1: Ah, pero ya lo digo en ese disco, ¿no?
2: Sí, pero usted me contó otra historia que es linda, ¿no?
1: Claro, la historia del
2: circo.
1: En el año 27, creo, en Bahía Blanca, en Ingeniero Guay, precisamente, que queda cerca de Bahía Blanca, allí me tropecé con un circo pobre, en el cual

0: trabaja los números, un hombre que enseguida yo coincidí con él en cuanto a sensibilidad, era un trotamundo, cuyo nombre exacto nunca lo conocí, porque se firmaba Johnny Walker.
1: Sí.
0: Era el whisky que tomábamos en aquella época también. Y entonces Johnny Walker, yo pregunté, Juancito caminando. Y como este hombre me gustó tanto y me hice tan amigo, yo lo adopté después.
1: Sí.
0: Pero la historia es más larga. Un año o dos después de mi encuentro con Johnny Walker, volví a Bahía Blanca y a Ingeniero Guay. Y a un gran amigo mío, que me había presentado el pulpero de aquella estancia, sí, de Río Negro, que me había llevado por primera vez a Bahía Blanca, inquirí noticias sobre Johnny Walker. Entonces ahí me enteré del trágico final de Juancito, de Johnny Walker, es decir, la dramática desaparición de la vida de Bahía Blanca y de Ingeniero Guay. Trabajaba con un conejito que hacía el truco de la calavera.
1: Sí.
0: El conejito, la calavera abría la boca y daba la impresión de que es una pechuguita,
1: sí,
0: y estaba adentro.
1: Adentro.
0: Pero resulta que un día, trabajando por su cuenta, se encontró con el conejito muerto. Muerto, se había comido la lechuguita,
1: sí, ya no,
0: del
1: no,
0: truco.
2: La voz de Raúl González Tuñón en una entrevista que le hizo Juan Tata Cedrón allá por 1964. ¡Qué testimonio! Ahora sí escuchamos la canción.

Qué maravilla, ¿no? Qué maravilla. La interpretación de esta canción que hizo muy popular Juancito Caminador, Mercedes Sosa. Pero esta versión, esta interpretación, una cabal interpretación de Celia Eyman y Juan Burton en guitarra. Letra de Raúl González Tuñón, nuestro poeta en la zorra literaria de hoy, con música de Eduardo Gómez, y escuchamos en el primer fragmento de este testimonio de este personaje, que fue un personaje, un prestidigitador que conoció allá en la primera mitad del siglo XX, Raúl González Tuñón, y que después él adoptó como seudónimo de su personaje, lírico, Juancito Caminador. Y quiero compartir con ustedes y aprender a valorar y a escuchar atentamente la poesía de Raúl González Tuñón. Este poema, Lluvia. Entonces comprendimos que la lluvia también era hermosa. Una vez cae mansamente y uno piensa en los cementerios abandonados. Otras veces cae con furia y uno piensa en los maremotos que se han tragado tantas espléndidas islas de extraños nombres. De cualquier manera la lluvia es saludable y triste. De cualquier manera sus tambores acunan nuestras noches y la lectura tranquila corre a su lado por los canales del sueño. Tú venías hacia mí y los otros seres pasaban. No habían despertado todavía al amor. No sabían nada de nosotros, de nuestro gran secreto. Ignoraban la intimidad de nuestros abrazos voluptuosos, la ternura de nuestra fatiga. ¿Acaso los rostros amigos, la fotografía, los paisajes que hemos visto juntos, tantos gestos que hemos entrevisto y sospechado, los ademanes y las palabras de ellos, todo ha desaparecido y estamos solos bajo la lluvia? Solos en nuestro compartido, nuestro apretado destino, en nuestra posible muerte única, nuestra posible resurrección. Te quiero con toda la furia de la lluvia, te quiero con todos los tambores de la lluvia, te quiero con todos los violines de la lluvia. Aún tenemos fuerzas para subir la callejuela empinada. Recién estamos descubriendo los puentes y las casas, las ventanas y las luces, los barcos y los horizontes. Tú estás arriba, suntuosa y bíblica, pero tan humana, increíble, pero tan real, numerosa, pero tan mía. Yo te veo hasta en la sombra imprecisa del sueño. Oh, visitante, ya es seguro que ningún desvío nos separará. Iguales luces señaleras nos atraen hacia la compartida vida, hacia el destino único. Ambos nos subir la callejuela empinada. Ni en nuestra carne ni en nuestro espíritu nunca pasaremos la línea del otoño tan grande, tan poderosa, que no todo haya muerto, cuando tú y yo seamos dos sombras y todavía estemos pegados juntos, subiendo siempre la callejuela sin fin de una pasión irremediable. Oh, visitante, estoy lleno de tu vida y de tu muerte, estoy tocado de tu destino. Al extremo de que nada te pertenece sino yo, al extremo de que nada

0: Nada me pertenece sino tú. Sin embargo, yo quería hablar de la lluvia, igual, pero distinta. Ya al caer sobre los jardines, ya al deslizarse por los muros, ya al reflejar sobre el asfalto la subida, las fugitivas luces rojas de los automóviles, ya al inundar los barrios de nuestra solidaridad y de nuestra esperanza, los humildes barrios de los trabajadores. La lluvia es bella y triste. ¿Y acaso nuestro amor sea bello y triste? ¿Y acaso esa tristeza sea una manera sutil de la alegría? Oh íntima, recóndita alegría, estoy tocado de tu destino. Oh lluvia, oh generosa. Poema de Raúl González Tuñón, en La Zorra Literaria del Tren Zonal. Y cerrando esta estación temática, nos despedimos con un relato de Raúl González Tuñón, un poema, y la música de Juan Tata Cedrón, interpretación del Cuarteto Cedrón, al final del relato.
1: Anselmo Aieta, lo vi muchas veces, y había un violinista de la orquesta de Aieta que se llamaba Juan Sungri, Juan Sungri, hermano del médico de mi familia. El médico de nuestra familia era este hermano de este muchacho Juan Sungri, violinista de Aieta. Entonces, en ese barrio nuestro, yo me acordé de las grandes fogatas del barrio 11, donde yo nací, y donde estaba la familia Sungre, precisamente por eso era el médico de mi familia. Entonces, al cabo del tiempo, con este Sungre, yo anduve por el mismo barrio 11, siendo los dos chicos, y con él, recordando una vez las cosas del barrio, nos acordamos de las noches de la fogata de San Juan, que eran memorables. Entonces yo ya había escrito, fue la primera letra de tango que yo escribí.

0: En cada programa usted es pasajero de Clase Única, donde nadie es más que nadie, según nuestro credo gaucho, y donde todas las voces conjugan un mismo interés: mostrar valores que no aparecen en los grandes medios, temas que son la cara oculta de lo que se emite en la generalidad consumista de programas pautados comercialmente. Por eso tomamos la palabra. Por eso nos encontramos aquí, viajando en el tren zonal, por la integración de los pueblos. Y en aras de la integración de los pueblos, recibimos el aporte desde 33, República Oriental del Uruguay, de Omar Mesa Prados. También a propósito de los 100 años que se recuerdan con celebración del natalicio de Aníbal Sampaio.
1: Y en este recodo del camino nos detenemos para recordar a un grande del cancionero latinoamericano, nacido en Uruguay, Aníbal Sampaio. Y lo hacemos junto al libro que nos acompaña hoy, Canto Popular, Historia y Referentes, de Amid Nazabay, investigador y ensayista, psicólogo y docente. La obra de Aníbal Sampaio, poeta, cantor, arpista, guitarrista e investigador, fue siempre de compromiso histórico, político. Abrió además una nueva corriente en la música popular uruguaya, la litoraleña. Estos elementos lo consagraron como uno de los mayores referentes del cancionero del país. Dentro de esa canción litoraleña aportó ritmos como la canción del litoral, la canción litoraleña y el sobrepaso, diferentes de la guaraña y las polcas paraguayas, y del chamamé y el rasguido doble argentinos. Como dijimos en otro trabajo, basado en las fuentes originales, Sampaio propuso una forma particular de música litoraleña. Conjugó diversos elementos culturales, sociales y folclóricos y los depuró a través de la canción, la que, por su musicalidad, va al rescate ancestral, pero que no olvida el entorno, señalando la injusticia y el llamado de atención sobre una tipología humana singular ligada a ese ecosistema. Lo ancestral, vivencial, social y musical confluyeron en él y dieron como resultado una canción litoraleña propiamente uruguaya. Aníbal Domingo Sampaio Arrastué nació el 6 de agosto de 1926 en Paysandú. Sus primeros años transcurrieron en una estancia. La familia después se trasladó a la ciudad. Comenzó como a los 9 años a estudiar guitarra con Alberto Carbone, pero su tío Ramón, que era peón de estancia, tocaba la guitarra. No solo ejecutaba ritmos orientales, sino también lo que él mismo llamaba paraguayas, melodías de esencia guaraní, las que concitaron la atención de Aníbal. Para 1939 actuaba en programas de radio. Al año siguiente lo hizo en el Teatro Florencio Sánchez, integrando el grupo Fulgores, dirigido por el profesor Carbone. En 1941 formó un dúo con Leonardo Melano, que fuera recopilado por Ayestarán en el 47, año en que ingresó a Radio Paysandú en forma honoraria como operador y locutor para difundir música regional. En el 48 armó un conjunto con los hermanos Arroyo y Cristino Báez Monge, músicos paraguayos con los que aprendió a tocar el arpa. Juntos peregrinaron por Paraguay, Argentina, Bolivia y Brasil. En 1951 actuó en Brasil junto a los sanduceros Chichi Vidiella, Orlando Lynch, Juan Maristán y Luis Lemes. Se llamaban los trovadores orientales. En el año 53 en Montevideo actuó en el trío Alborada, con él al arpa junto a los guitarristas Martínez Velasco y Alfredo Piñón. Acompañaban a la cantante Nora Real en Radio El Espectador. En 1956, en Buenos Aires, actuó y grabó sus primeros discos para el sello Pampa. En el 61, cofundó el Festival de Cosquín en Córdoba. Al año sucesivo, los cantores de Quillahuasi le grabaron la primera versión de Río de los Pájaros, a la que se sumaría la suya y muchísimas más. En 1963 recibió el disco de oro por ser considerado el compositor más popular en Uruguay y Argentina. Muchos graban sus canciones. En el 66 publicó en el periódico El Debate el ensayo Nuestra Canción del Litoral. Fue invitado para actuar en Venezuela y al año siguiente a España y Cuba. Entre 1967 y el 72 editó más de una decena de discos. Ese año, por su vinculación con el MLN, Tupamaros, fue recluido en el penal de libertad. En el año 80 fue liberado. Emigró a Brasil y finalmente a Suecia. Desde allí recorrió toda Europa y parte de Latinoamérica cantando. En 1985 volvió al país, publicó el libro El Canto Elegido, con Osur Press, Malmö, Suecia. Continuaron sus actuaciones, discos y homenajes por diferentes países. En 1996, la Intendencia Sanducera le publicó Nuestras Raíces, Toponimia, Flora y Fauna Guaraní en el Uruguay, y en el 2001, desde Paysandú, Canto y Poesía. En el 2006 se realizó un gran homenaje en Paysandú, en el Teatro Florencio Sánchez. Falleció el 9 de mayo del 2007 en la capital sanducera. En 2010 se editó el libro biográfico Aníbal Sampaio, El Último Juglar, en Cruz del Sur Editorial. De María del Carmen Borda, a su vez, el periodista Schubert Flores viene trabajando en una exhaustiva biografía. Muchos intérpretes graban sus temas: Amalia de la Vega, Anselmo Grau, Los Carreteros, Los Olimareños, Alfredo Zitarrosa, Santiago Chalar, Yamandú Palacios, Víctor Manuel Pedemonte, Numa Moraes, Tabaré Echeverri, Teresita Minetti, Ricardo Collazo, Omar Romano y los que iban cantando, Universo, Walt Ceruga, Washington Carrasco y Cristina Fernández, Rubén Olivera, Fernando Cabrera, Pablo Estramín, y en Argentina Jorge Cafrune, José Larralde, Mercedes Sosa, Miguel El Zurdo, Ramo Martínez. En Chile, Quilapayún, Víctor Jara y Ginette Acevedo. De otras nacionalidades: Samuel Aguayo, paraguayo; Noel Guaraní, brasileño; Lilia Vera, venezolana; Los Cantores del Sol Naciente, japoneses; y niños cantores hindúes. Vamos a compartir a continuación de este gigante de nuestro cancionero. Nos cautivó a todos con su colorido, con el descubrimiento del verdadero aire emotivo, el color, las costumbres y la vívida voz litoraleña para llevarla a la poesía, la melodía y la canción. Vamos a compartir entonces una de los más referentes del cancionero, El Río de los Pájaros. En este caso, una grabación que comparte Washington Carrasco y Cristina Fernández. Aquí en Aire de las Nacientes, recordando a don Aníbal Sampaio, heraldo de la música litoraleña.

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0: Muchas gracias, Omar Mesa Prados. Excelente aporte en esta memoración celebratoria de los 100 años del natalicio de Aníbal Sampaio. Recibimos el aporte de nuestro amigo corresponsal en la ciudad de Gualeguay, Ramón Velázquez. Lo escuchamos.
1: Bueno, Ricardo, buenos días a vos y a toda la audiencia de El Tren Zonal por la Integración de los Pueblos. Para abrazar al árbol, Ramón Velázquez te saluda y saluda a todos los pasajeros del tren. En el día de hoy tenemos la palabra de Guille Lubrín, este chico de Concepción del Uruguay que forma parte de Costa a Costa y cuenta las actividades que han transcurrido en estos días por aquí, por la provincia de Entre Ríos. Con Guille los dejo y hasta el próximo sábado, Dios mediante.
2: Hola Ramón, ¿cómo estás? Un gusto muy grande saludarte a vos y a través tuyo a Ricardo Maldonado, el querido maestro Ricardo, maestro por docente y maestro porque también cada vez que uno se arrima a Ricardo se va encendido, se va aprendiendo algo de la entrerrianía, de la poesía, de las cosas simples del pueblo y de las cosas profundas de la humanidad. Así que un gusto grande saludarlos y a toda la audiencia contarles también de que ayer jueves 6 se cumplieron 100 años del nacimiento de Aníbal Sampaio y hubo un gran festejo en el Teatro Florencio Sánchez de Paysandú, y allí estuvimos con la orquesta de Costa a Costa, que es una orquesta que trabaja de manera cooperativa. Somos 17 integrantes, 15 sobre el escenario y además la parte técnica. Y que, bueno, nada, vivimos una noche con mucha emoción, porque estuvieron ahí los hermanos Lemes, que nada, son gurises que se criaron con Aníbal, hoy son personas de 60 años, alrededor de eso, pero tanto Luigi como Chito son personas que nada, se criaron al lado de Aníbal. Así como también estuvieron los costeros, que después de muchos años volvieron a cantar. Mario Fernández siempre ha cantado, pero ayer estuvo Pablo también, uno de sus primeros compañeros, en los comienzos, que tienen 5 discos con Aníbal, así que vivimos una noche en un lugar muy especial como es el Teatro Florencio Sánchez, y además con gente de una inmensa calidad. Además también estuvo Graciela Castro Bañasco, una cantante sanducera si las hay. Y bueno, allí llevamos parte del repertorio de Costa a Costa y por supuesto parte del repertorio de Aníbal, porque es casi decir lo mismo. La figura de Aníbal es una figura que está presente en cada artista entrerriano que cante cuestiones de su tierra, ¿no? Y hoy estamos aquí, me estoy comunicando desde la ciudad de La Roque, estamos haciendo un espectáculo que se llama Íntimo, que lo venimos presentando en bibliotecas, en centros culturales, estuvimos también en el Colegio del Uruguay, en el histórico, en el Salón Alejo Peyret, y es a la complejidad de tener una orquesta con 12 o 13 integrantes, porque si uno dice, debo amplificar, hacerle el sonido y la iluminación, es realmente muy costoso, muy, muy costoso. A esa complejidad, a esa dificultad, a esa barrera, ofrecerle todo lo contrario, ofrecerle un espacio íntimo en donde la orquesta se escuche casi acústica, usar otro tipo de iluminación, un óvalo en donde la orquesta se sienta y la gente prácticamente está sentada adentro de la orquesta como un músico más. Así que lo presentamos en lugares más pequeños, naturalmente más íntimos, y aquí estamos esta noche en la sala Padre Paoli, aquí de la ciudad de La Roque, haciendo lo que más nos gusta, interpretar el repertorio entrerriano y hacerlo con nuestra gente, compartiendo. Estamos aquí nada más y nada menos que celebrando los 20 años de Mingaché. Mingaché, este grupo de reflexión ambiental, que además lleva a cabo reuniones semanales desde hace 20 años y distintas acciones, tanto culturales como ambientales. Y bueno, es un gusto para nosotros poder traer esta música a gente que busca lo mismo que nosotros, quizá con otras herramientas, pero con las mismas finalidades.
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0: tenga bien hacer la memoria de los hijos de la tierra esto que con tanta veracidad, con tanta limpieza de criterio y de datos nos brinda nuestro querido amigo Víctor Anchával, trovero, músico, compositor, poeta y también comprometido profundamente con el arte del solista, el arte del trovero, abordando temáticas que tienen que ver con su tierra, con su memoria, la memoria de su gente. Santiago del Estero, el norte, el Chaco, el gran Chaco. Víctor Anchával, memoria de los hijos de la tierra, lo escuchamos.
1: Vengo de muy adentro del país de la selva. Apenas soy un chango con el alto sueño de andar en los maderos de guitarras añosas por perderme en sus cuerdas y encontrarme de nuevo. Y en esa búsqueda andaba, pero esa búsqueda me llevó a encontrarme con otros hermanos. Por donde anduve, eso lo valoré muchísimo. Y andando me llegué un día del mes de noviembre de 1984 hasta la ciudad de San Jorge, distante a unos 150 kilómetros al oeste de Santa Fe capital. En esa mañana hermosa de primavera me llegué hasta la casa de don Lázaro Frurí. Nos conocíamos de habernos encontrado en algún festival folclórico o en alguna charla o conferencia de las tantas a la que era invitado. Es profusa su actividad. Dicta cátedras de folclore e historia de la música argentina. Organiza por encargo la cátedra de investigación folclórica en la UNL Santa Fe. Sobre la materia ha publicado más de 15 libros, dejando un inmenso y valiosísimo legado. Entre algunos galardones recibidos se destacan el Camin Cosquín y el Martín Fierro. Antes de irme, le agradezco me haya atendido y me dice: espere, chaval, quiero hacerle un obsequio. Y pone en mis manos varios libros de los que antes comenté. Un legado inmenso que valoro muchísimo. Me pongo un costado y dejo que hable don Lázaro. En uno de sus libros, tomo uno y tomo dos, nos cuenta: recuerdo haber leído en mi adolescencia versos de Juan L. Ortiz que me agradaron por su frescura y espontaneidad. Muchos años después lo conocí personalmente en Santa Fe, formando parte de un jurado que debía discernir el premio a la mejor canción a Paraná. La relación personal se hizo asidua desde entonces, y cada vez que viajaba a Paraná para dictar cursos o conferencias, lo visitaba en su casa familiar, emplazada en la calle Belgrano, frente al río Paraná. Me recibía en una buhardilla típica de poetas, donde se encontraban mezclados en llamativa profusión juguetes atómicos hasta modernas enciclopedias, y donde nunca faltaba el termo de agua caliente y el mate. Pero el mate de Juan L. Ortiz tenía tradición anecdótica. Lo prometía a los visitantes, pero nunca cumplía la promesa, porque la conversación no le daba tiempo de hacerlo. Marcelino Román, comentando esa anécdota, decía que para que don Juan cumpliera la promesa había que arrancárselo de la mano. Juan L. Ortiz se destacó por la límpida pureza de su lenguaje y por su casi exclusiva dedicación a la poesía bucólica. Pero a diferencia de Pedroni, no centraba su canto en el hombre, sino a las cosas del hombre y el pequeño mundo que lo rodea. Si analizamos su obra de medio siglo de continua actividad creadora, veremos que persistió generosamente en ese empeño, repitiendo a veces los temas con distintas tonalidades. Una mañana fui a visitarlo en plena primavera. El parque estaba

0: Mi sorpresa fue grande cuando lo vi llegar tranquilamente en bicicleta de un paseo matinal. Lúcido, un poco pálido, con su largo mechón de cabellos grises, semejaba a un Samuel bíblico. Me dijo que estaba repuesto y que se encontraba preparando los últimos detalles para su antología que dictaría una casa de Rosario. Entre un verdadero mare magnum de libros, recortes, manuscritos, anotaciones, cacharritos, juguetes, etc., me alcanzó una curiosa revista literaria de los intelectuales colombianos. Se mostró entusiasmado con la semblanza temperamental que hicimos del hombre entrerriano en una audición radiofónica. Sobre todo, le llamó la atención el estudio de la psicología del peón y del tropero de Entre Ríos. Ya hemos dicho que Juan L. Ortiz siempre hablaba y se olvidaba de todo. Se olvidaba de todo, inclusive que tiene el mate en la mano. Así me habló largamente del costero, del nutriero, del pescador, personajes todos que conocí a fondo, y sus coincidencias sódicas con hombres de otras regiones distantes que cumplen la misma actividad, ya sea en Asia como en África o las islas del Pacífico. Comprendía que las emociones de distintas latitudes, bajo los mismos signos emotivos y en las mismas coordenadas climáticas, pueden tener idénticas resonancias. De más está decir que compartimos esa opinión que expusimos en más de una oportunidad y que la ciencia biológica ha comprobado también. En 1968 obtuvo merecidamente el premio Sade a la poesía, que compartió con Raúl González Tuñón, que le significó un verdadero alivio económico, porque Juan L. Ortiz siempre hizo honor a los hombres que viven del espíritu. Vivió permanentemente en una pobreza franciscana. Ahora lo veo a la distancia como un rhabdomante que pasó su vida buscando filones de canto vírgenes en las entrañas de la tierra, especialmente en las costas y las islas del Paraná.
1: Muchas gracias, Víctor Anchával. Un aporte fundamental trayendo la memoria de don Lázaro Fleury y su visita y su conocimiento del gran poeta entrerriano Juan L. Ortiz. Estamos escuchando ahora, y para despedirnos, este tema que le pertenece a Carlos Alcides Short, de General Ramírez, Dispersos, música e interpretación de Víctor Anchával.

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duro, duro, duro. ¿Qué tal? Bienvenidos al Mega Radio Top Show. Arranca una más de Subí el Volumen en todo el país. Buenas canciones para no parar durante estas dos horas increíbles. Sebastián en la playlist, DJ Class en el remix. Mi nombre es Ulises, cheque tu radio show, buen amigo. Arrancamos con el Watch Out for This, Daddy Yankee, Bumbaya Remix. Dale play a...

Bumba Jack. Daddy Zaggy Remix, prepárate porque ahora... Viajecito en el tiempo para escuchar a la genial Tina Turner. Uy, qué temón, por Dios. Simply the Best, 1989, clásico vinilo.

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1: Tina Turner, Simply the Best, 1989. ¡Qué tremendo clásico! Prepárate porque ahora nada que ver, ¿eh? Se viene un multimix de Capanga. Ah, no, pero ¿qué fue eso? No, es como asado con dulce de leche. Nada que ver, Capanga. Agujita de oro, sui, sui, sui. Con un...

ahora multimix así cortitos, ¿eh? Un toque de la canción y enganchamos con otra. Sí, qué bueno quedó el enganche de Tina Turner con Capanga, la verdad. Pero cómo se la saben ustedes, es malísimo. Capanga suena con Ramón. Ahí viene Ramón. Bueno, tal que ve.

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1: Ah, no, nos venimos muy fiesteros hoy. Después de Capanga llegan Decadentes. Tremendo, esto es El Murguero.

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0: demasiada presión. Fabulosos Cadillacs en su vía. Ahora prepárate para un... Te bote la ringa.
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Ed Sheeran en el Mega Remix de Shape of You suena así, escucha.

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4: Bueno, tremenda performance en vivo. Ricky Martin suena con Pégate.

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para que se coló otra de Alex Sanz. ¿Qué pasa con Sanz? ¿La tenemos que dejar ahora? Bueno, temor, ¿eh? Aquello que me viste. Dale, España y el destino, para compartir estos temazos de este número uno. ¿No hay más después de esto de Sanz? ¿Seguro? Ok. Bueno, si hay, que venga. Subí en todo el país.

Bueno, basta de Sanz. ¿Cuántos Sanz querés meter hoy? Aquello que me diste, Alejandro Sanz, es hoy. Ahora Luciano Pereira en Gracie. Te estás enamorando de mí. Lindas canciones para disfrutar este Subí el Volumen en todo el país. Y así suenan, escucha, ahí va.

0: Soluciones por aire y Gracie, parate, estás enamorando de mí.
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0: Llega Miley Cyrus para sonar fuerte con Jaded.

Ella es Miley Cyrus, sonando con Jaded. Llegamos al final de Subí el Volumen por hoy, pero siempre hay más. Seba Playlist, DJ Classen Remix, mi nombre es Ulises Chiqui, tu radio showman, amigo final con Morati, debí superarlo. Chau,

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1: 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Muy

0: Por el asiento de adelante, por la atención de los viejos, pero que con los años se transforma en una de las complicidades más fuertes que vas a tener en la vida. Vamos a repasar esas peleas que hoy te dan risa, ese idioma propio que solamente entienden ustedes dos, y te voy a dejar picando una pregunta. ¿Cuándo fue la última vez que le dijiste a tu hermano lo importante que es? Y en el medio, la música que te hace acordar cosas, rock nacional, temas latinos, todo en castellano y todo conocido. De eso nos encargamos nosotros. Empezamos ya, va la primera y nos metemos de lleno con esto.
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Arrancamos y si estás ahí del otro lado ya estamos completos. Yo soy Cintia Peñalba, ¿cómo estás? Esto es Compartiendo y hoy traigo un tema que te va a tocar de cerca, casi seguro. Porque hoy vamos a hablar de los hermanos, de esa relación rarísima que arranca los golpes. Sí, siempre, casi siempre arranca los golpes, peleando por la tele.

Acá estamos de nuevo y de este tema que elegimos para hoy, quiero empezar por la peor parte, así después mejoramos. Porque seamos sinceros, con un hermano lo primero que se hace es pelear. Se pelea por la tele, por el control remoto, por quién se sienta adelante en el auto, por quién ensució lo que no era suyo. Y se compite por la atención de los viejos, todo el tiempo, aunque ninguno lo diga en voz alta. Esas peleas, cuando sos chico, parecen el fin del mundo. Te acordás de estar convencido de que no le hablabas nunca más en la vida. Y a las 2 horas, ya estaban jugando juntos otra vez. Esa es la primera lección que te da un hermano. Que se puede discutir feo feo y volver. Suena una y volvemos, que esto recién se pone bueno. Estamos compartiendo.

0: Si recién te sumás, te cuento en 10 segundos de qué va esto. Se charla, se escucha buena música y se pasa un rato lindo. Ya está, no hay letra chica. ¿Seguimos compartiendo?
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un rato que a mí me parece imprescindible. Tu hermano es la persona con la que más años de vida vas a compartir. Más que con tus viejos en un montón de casos. Más que con tus amigos. Pensalo un segundo, porque es fuertísimo esto. Está desde el principio de todo y va a seguir estando cuando muchos otros ya no estén. Conoce tu historia desde adentro, porque la vivió en la misma casa, con la misma gente, con los mismos quilombos. No tenés que explicarle de dónde venís. Estuvo ahí, al lado tuyo. Ahora ya vengo. No te escapes, ¿eh? Va la música y seguimos compartiendo.

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1: Gracias por compartir este espacio con nosotros. Gracias por seguir compartiendo.

Del otro lado hay alguien laburando, alguien en su casa, alguien que nos tiene puesto casi sin darse cuenta. A todos, muchas gracias por el rato. Están en Compartiendo.

Y aquí seguimos. ¿Cómo nos está quedando esta charla? Sigo. Sigo porque ahora viene la parte que más me gusta. Y es esa cosa que tienen los hermanos y nadie más. El idioma propio. Una palabra que inventaron de chicos y que hoy no entiende ni el resto de la familia. Una frase de una película que vieron mil veces. O un gesto, una mirada cruzada en una mesa llena de gente y listo. Los dos saben exactamente lo que el otro está pensando y se matan de la risa sin decir una sola palabra. Eso no se construye de grande. Eso se construye compartiendo una habitación, un cumpleaños detrás de otro, unas vacaciones apretados ahí en el asiento de atrás. Pensalo. Se viene una canción y después te sigo contando. Quédate ahí.

una cosa, no hace falta que te sepas la letra entera. Con el estribillo, alcanza y sobra. Acá se canta mal y sin vergüenza. Esa es la regla. Estamos

retomamos y ahora quiero ir a lo importante de verdad, porque cuando la cosa se pone brava, cuando pasa algo feo, ¿sabes quién suele aparecer primero? El hermano. Sin preguntar demasiado, sin hacer discursos, sin que tengas que explicarle nada, aparece y se queda. Y eso no es poco, ¿eh? Un hermano te enseña a discutir y a reconciliarte, a competir y a festejar juntos, y a quererse incluso cuando no se entienden del todo, que es lo más difícil de todo. Podés estar en desacuerdo con tu hermano en absolutamente todo, y aún así, saber que si lo llamás a las 3 de la mañana, atiende. Te dejo unos minutos con la música y arrancamos la última parte.

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programa se mide por lo que te deja cuando lo apagas. Ojalá te dejemos algo bueno. Nosotros lo intentamos todos los días, acá, en Compartiendo.

Hay algo que uno descubre de grande y que es una maravilla. Las peleas de la infancia, esas que parecían tremendas, hoy son las mejores anécdotas. Las contás en una cena y todos se ríen. Y el que más se ríe es él o ella, porque el tiempo hace eso. Se lleva el enojo y deja la historia. De aquella guerra por el control remoto, no quedó ni una gota de bronca. Quedó el ¿te acordás cuando...? Y esa es de las frases más lindas que pueden existir entre dos personas. Escuchá lo que viene y que ya te doy el remate.

¿Sabés qué me gusta de esto? Que no nos conocemos las caras y sin embargo nos entendemos igual. Así de linda es la radio. ¿Seguimos?

llegamos a la parte donde te pido algo, porque siempre pido algo. Sí, sí, siempre te voy a pedir algo. Con los hermanos pasa una cosa medio injusta. El cariño se da por sentado. Como está desde siempre, como no se va a ir a ningún lado, nunca lo ponemos en palabras. Y así estamos años sin decirle a esa persona lo importante que es para nosotros. Damos por hecho que ya lo sabe, y capaz lo sabe, sí, pero escucharlo es otra cosa. Escucharlo te cambia el día. Así que si tenés hermano o hermana o alguien que ocupa ese lugar, aunque no lleve tu apellido, decíselo. Con todas las letras y sin vergüenza. Un par de canciones más y cerramos esta charla. No te vayas.

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0: Todavía queda programa, queda charla, quedan canciones y queda esa sensación linda de estar bien acompañados. Así que no aflojes ahora.
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acá seguimos y bueno, me despido de este tema con algo bien simple. Un hermano es el que estuvo desde el arranque y va a estar hasta el final. El que se peleó con vos, el que te bancó, el que sabe todo lo que te pasó porque lo vio de primera mano. No hay mucha gente así en una vida. Habrá una, habrá dos. Así que cuídala, llamalo, mandale uno de esos audios sin sentido que solamente entienden ustedes. No te cuesta nada. Y del otro lado, va a valer un montón. Listo, misión cumplida. Ahora, música. Que sigue compartiendo.

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se nos fue el programa otra vez y yo con la sensación de que me quedaron mil cosas por decir. Hoy anduvimos con los hermanos, las peleas, las cargadas, el idioma propio, esa lealtad que apareció justo cuando hace falta. Ojalá te haya hecho acordar de alguien mientras me escuchabas y ojalá le mandes ese mensaje, dale. Bueno, soy Cintia Peñalba y te agradezco de verdad el rato que me diste, que es lo único que después no se recupera. Nos volvemos a cruzar en el próximo programa con más música y más charla. Pórtate bien, ¿o no? Bueno, chau chau.

Todo lo bueno llega a su fin. 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Gracias por elegirnos y por compartir este tiempo con nosotros. Hasta el próximo programa de Compartiendo. Música, charla y buena compañía.

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duro, duro, duro. ¿Qué tal? Bienvenidos al Mega Radio Top Show. Arranca una más de Subí el Volumen en todo el país. Buenas canciones para no parar durante estas dos horas increíbles. Sebastián en la playlist, DJ Classic Remix. Mi nombre es Ulises, cheque tu radio show, buen amigo. Arrancamos con el Watch Out for This, Daddy Yankee, Bumbaya Remix. Dale play a todos.

Bumbayan, Daddy Yankee Remix, prepárate porque ahora... Viajecito en el tiempo para escuchar a la genial Tina Turner. Uy, qué temón, por Dios. Simply the Best, 1989, clásico vinilo.

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1: Tina Turner, Simply the Best, 1989. ¡Qué tremendo clásico! Prepárate porque ahora Nagger se viene un multimix de Capanga. Ah, no, pero ¿qué fue eso? No, es como asado con dulce de leche. Nagor, Capanga, agujita de oro, sui, sui, sui. Con...

Bueno, multimix así cortitos, ¿eh? Un toque de la canción y enganchamos con otra. Sí, qué bueno quedó el enganche de Tina Turner con Capanga, la verdad. Pero cómo se la saben ustedes, es malísimo. Capanga suena con Ramón. Ahí viene Ramón. Bueno, dale que venga nomás.

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1: Ah, no, nos venimos muy fiesteros hoy. Después de Capanga llegan Decadentes. Tremendo, esto es El Murguero.

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3: Bueno, tremenda performance en vivo. Ricky Martin suena con Pégate.

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para que se coló otra de Alex Sanz. ¿Qué pasa con Sanz? ¿La tenemos que dejar ahora? Bueno, temor, ¿eh? Aquello que me viste. Dale, España el destino para compartir estos temazos de este número uno. ¿No hay más después de esto de Sanz? ¿Seguro? Ok, bueno, si hay, que venga. Subí en todo el país.

Bueno, basta de Sanz. ¿Cuántos Sanz querés meter hoy? Aquello que me diste, Alejandro Sanz, es hoy. Ahora Luciano para ir en Gracie. Te estás enamorando de mí. Lindas canciones para disfrutar. Subí el volumen en todo el país y así suenan. Escucha, ahí va.

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0: 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Llega Miley Cyrus para sonar fuerte con Jaded.

Ella es Miley Cyrus, sonando con Jader. Llegamos al final de Subí el Volumen por hoy, pero siempre hay más. Seba Playlist, DJ Clase en Remix, mi nombre es Ulises Chiqui, tu radio show, buen amigo, final con Morati, debí superarlo. Chau, desconectamos.

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Galpones y embarcaderos que ya no están a la vista. Aunque hoy en día resista por muchos pasos el andén, por más cachuzo que estén las anécdotas pasadas, quedarán allí plasmadas para hoy recordar el tren. Se cuenta en una ocasión que todo estaba vigente, para pagarle a la gente se lo hacía en la estación. Ese señor en cuestión encargado de abonar, un día que fue a pagar en una estación cualquiera, no advirtió que en la cartera la plata le iba a faltar. Pero en la estación siguiente se dio cuenta del faltante y se volvió en el instante a hablar con el jefe urgente. Le planteó el inconveniente y le aseguró de fijo: ahora que recuerdo, dijo, aprovechando mi apuro, esa plata estoy seguro que me la ha sacado su hijo. No me falla la intuición, habría dicho el pagador, su muchacho es el autor de la grave situación. El jefe, un hombre de acción de una conducta intachable, le dijo: ya nada es viable ante lo que usted me anuncia. Aquí tiene mi renuncia de este acto, soy responsable. Llegó la noche en la casa y aquel hombre confundido le habló al hijo dolorido que no entiende lo que pasa. La charla fue muy escasa para semejante cuestión. Le dijo: por estación sé que mucho voy a sufrir, pero de acá se ha de ir, no hay lugar para un ladrón. Por más que quiso el muchacho hacer valer su inocencia, prevaleció la creencia de un corazón de quebracho. La decisión de su padre le estaba quemando el pecho. Buscó en vano la respuesta donde gritar su inocencia, y el duende de la carencia le hizo más duro la cuesta. Pero donde un sol se acuesta y otro que se incorpora, encontró en su nueva aurora, quizás por un don divino, esos seres del camino que el hombre común ignora. Le ofreció un croto su abrigo de mucha necesidad, pero sí la libertad y el rescoldo de un amigo. Puso el tiempo de testigo y en aquel su nuevo mundo leyó en el campo profundo las cartas del infortunio y con la fuerza del puño entró oficial de rabundo. Volvió al mes el pagador y entre otras cosas le dijo: pídale perdón a su hijo que ha habido un terrible error. En la parada anterior, por un descuido en cuestión, metió la mano al gumpión y fue que ese mismo día lo advirtió la policía y está preso por ladrón. Más que una buena noticia, sintió un puñal en el pecho al dejarlo sin derecho el peso de la injusticia. Solo Dios hace justicia hasta en una acción macabra, y difícilmente se abra el tiempo de arrepentirse. Nada peor para sentirse preso en sus propias palabras. Lo buscó insistentemente por puentes y alcantarillas. La búsqueda no es sencilla de aquel muchacho inocente. Pidió ayuda a un indigente y dijo en horas inciertas: se fue por calles desiertas, pero estando en mi tapera, lo escuché noches enteras pedir por su madre muerta. Lo halló muy fuera de sí, entre otros más de la lista, y apenas alzó la vista cuando vio a su padre allí. Le dijo: papá, por mí seguí nomás tu destino, ya elegí ser peregrino, y pa' que tengas presente, mi familia es esta gente y mi hogar es el camino. Cuando estuvo frente a frente, lo abrazó y pidió perdón. Yo te he llamado ladrón por no creerte inocente. El hijo lloró consciente, dijo firme y lo miró: yo los perdono a los dos, pero en honor a mi madre. Nunca más me pidas, padre, que vuelva a vivir con vos.

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8,9 grados la temperatura, 8,9 grados la sensación térmica en Urdinarrain. No, 8,6 la sensación térmica, 8,9 la temperatura, 8,6 la sensación térmica, 2 kilómetros el viento sopla del sector este-sudeste. La presión barométrica 1015, decimal 1, la humedad 86%.

0: esos enanos.
1: El servicio meteorológico ya está actualizado, ya está actualizado, nos está indicando una mínima para hoy de 9 grados, estamos por debajo de eso, y una máxima de 15, con posibilidad de llovizna durante toda la jornada, por lo menos hasta la noche. A la noche estaría nublado, totalmente nublado a la noche, pero para hoy, reitero, el servicio meteorológico habla de lloviznas durante toda la jornada en un 40% de posibilidades, es bajo la posibilidad, pero yo creo que más que nada va a estar nublado toda la jornada. 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
1: En esta jornada de viernes.
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1: Viernes 14 de agosto, viernes 14 en el Santoral hoy.
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1: San Maximiliano María Kolbe en el Santoral. Raimundo nació en Polonia en el año 1894, ingresó a la orden franciscana con el nombre de Maximiliano, levantó en su patria la ciudad de la Inmaculada y creó una imprenta para difundir la doctrina cristiana. Prisionero de los nazis, ofreció su vida por la de un prisionero padre de familia. Fue muerto por medio de una inyección letal el 14 de agosto del año 1941. San Maximiliano María Kolbe en el Santoral hoy, 14 de agosto.

0: 14 de agosto, día del serialista, le contamos una fecha que honra a todos los protagonistas de la cadena cerealera argentina, productores, acopiadores, molineros, cooperativas, corredores, exportadores, transportistas y tantas manos que hacen posible que nuestros granos lleguen al mundo.
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0: Esta efeméride tiene su origen en una cena realizada el 13 de agosto de 1926,
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0: donde el príncipe George Hall convocaba por varios referentes del sector. Al año siguiente el evento tuvo una réplica formal el 14 de agosto de 1927 en la rotissería Cifré, marcando el inicio de esta celebración que reconoce la trascendencia económica y social de quienes trabajan en el comercio y la industria cerealera. Bueno, por eso es el día del cerealista hoy.

Bueno, los animales, el Día Mundial del Lagarto también, ¿eh? Además de ser el Día Nacional del Cerealista en Argentina, es el Día Mundial del Lagarto. Una fecha para destacar la importancia de estos reptiles en la naturaleza. Algunas cosas que pasaron también en 1806, el Cabildo de Buenos Aires retira el mando militar al virrey Sobremonte. En 1865 realiza su primer viaje el ferrocarril del sur, hoy conocido como la línea Roca. En 1975 el Club River se consagra campeón del torneo metropolitano tras 18 años sin títulos locales. Esto ocurría en 1975. Bueno, muy bien, en 1988 muere el empresario y constructor italiano de automóviles Enzo Ferrari. Cosas que ocurrían un día como hoy en años anteriores, décadas, siglos anteriores. 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Reitero, pensiones no contributivas hoy, finaliza el pago, cobran documentos 8 y 9, y jubilados y pensionados nacionales, asignaciones familiares por hijo y embarazadas, cobran documentos terminados en 4. 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

0: ¿Sabes qué día es hoy? 14 de agosto, Día del Empleado Judicial, Día del Algodón, Día del Cerealero. 1901, un aparato construido por los hermanos Wilbur y Orville Wright en Estados Unidos se eleva a 12 metros y recorre una distancia de 90 metros. Fueron las efemérides de hoy en su radio.
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3: 14 de agosto, 1885. Se inaugura el nuevo Palacio de la Bolsa de Buenos Aires. 1945. Finaliza la Segunda Guerra Mundial. 1988. Muere Enzo Ferrari, constructor de autos.
0: 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Fueron las efemérides del día de hoy. Hasta mañana.
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Estamos en Cristal 621 en el país. 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Hace un rato estaba lloviznando, me dice Danilo por aquí. Hace un rato estaba lloviznando. 5:45, dice, había empezado a llovinar. Podés pasarme un tema, Los Gringos del Volga. Bueno, vamos a guardar un ratito y ya le vamos a pasar un tema a Los Gringos también, claro que sí.

Hoy está cumpliendo año la Leti Fiorotto allá en el otro lado del río, ¿eh? No sé si estará en Tala, en la de Asunción, por aquellos pagos. La Leti Fiorotto está cumpliendo años, acá le mandan un saludito. Ahí está entonces para la Leti Fiorotto, que siempre pasamos unos buenos chamamé. Alguna vez la tuvimos acá a los estudios con su papá, ¿eh? Ahora ya está grande ya. Cuando era más chiquita, cuando arrancaba, vino un día con su papá, le hicimos una nota aquí en los estudios de la radio. Ahora también Jovina me dice, Damián, ¿cómo anda Damián? Bueno, gracias, gracias por el dato, ¿eh? Cuando vine aquí, y eran 6 menos 20, no, aquí el estudio no llovinaba, por lo menos no sentí nada. Ahora me dice que está lloviznando. Bueno, es lo que está anunciando el servicio meteorológico. Ya está actualizado lo que nos está anunciando. Repasamos los datitos de esta hora. La temperatura actual es de 8 grados 3 décimos.

no es esa temperatura. A ver, acá está. 8 grados 9 décimos, 8 grados 9 décimos, 8.6 la temperatura, la sensación térmica, 2 kilómetros el viento del este-sudeste, 1015 decimal 1, hectopascales 86, el porcentual de la humedad. 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Volvemos al mediodía, mejor dicho, no, hoy volvemos a la tardecita después de las 5. Pasamos por Escriña, Gilbert, Baza, Bilbaso, por Villa Mantero.

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Otro poquito, 626, 626.

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0: 8 grados 4 décimos, está bajando un poquito más la temperatura, 8 grados 4 décimos, 7.9 la sensación térmica, el viento ahora 5 kilómetros del sector este, la presión es 1014 decimal 1, la humedad es del 86%.
1: Segundo a segundo
0: 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Y ahora vamos a poner el temita de... un temita de los gringo, el Volga, que nos pedía el amigo Danilo, así que ahora vamos a poner entonces ese temita que nos estaban pidiendo Danilo, vamos a poner ese tema. A ver, es que no tenemos un llamadito, si lo ponemos al aire. Hola, estamos al aire, buen día. Hola. Bueno, estamos al aire, bueno. 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

saludito que le mandan para Alfino Krause. Mira, cumpleaños, Alfino. Gastón Krause, este, cumpleaños hoy. Le mandan saludito, pasar un saludo para Alfino Krause. Le debe estar escuchando, tan temprano se levantará. También le quiero mandar un saludito para el amigo Onelio, Sí, señor, el saludito para Onelio. Un abrazo grandote en su cumpleaños. ¿Sabes qué me dicen por aquí? 6:35, 6:35. Ah, el tema de los gringos. Bueno, dale, porque en un ratito ya nos vamos a la aldea San Antonio, ahí Colores Positivos, así que nos vamos a ir con este temita. Mientras viajamos a la aldea San Antonio, para irnos hasta ahí, hasta lo de Danielito Steven, Colores Positivos a full. Bueno, mientras tanto le ponemos este, no sé cómo se llama, pero acá va, escuchá. Tomá, ahí que lo pedía Danilo.

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1: Ahí está, espectacular, ¿eh? Esto es en septiembre entonces, gran jineteada al Mancilla, el Penacho, espectacular. El saludito que le mandan para Onelio, el saludo especial de parte de Adolfito Volker, ¿eh? Bueno, ahí está, le mando un abrazo grandote para Onelio Chara Díaz, que cumple años hoy. Creo que 91 compré, ¿eh? Onelio, le mandamos el abrazo. Parece que 91 que lo festejamos, los 90 el año pasado. Bueno, ahí está el saludo entonces de parte de Adolfo, el máster de los rusitos. Hoy atiende su hijo ahí, su hijo Andrés. Bueno, le mando un abrazo también para Adolfo, esperando que esté bien. Acá me dice, es un chiquero la ruta, me dice Pablito Orsinger, que ya está viajando, está laburando ahí en la ruta, así que el saludo para él también. La ruta es un chiquero, claro, está lloviznando, sí, por momento ahí estuve también viendo cómo está el panorama afuera. ...15-4-78-3-96... 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Vamos a algunos titulares. Ya les contamos también que el servicio meteorológico está actualizado y está hablando de llovina durante casi toda la jornada. En un 40% llovina por hoy, mañana tarde y a la noche nublado. Una mínima de 9, una máxima de 15. Para mañana sábado, nublado durante la mañana, a la tarde-noche, posibilidad de lluvias, lluvias aisladas en un 40% para mañana sábado. Para el domingo, arranca la madrugada con alguna posibilidad de lluvia, pero luego mayormente nublado, puede ser que tengamos sol el domingo. Cuando es mayormente nublado, en algún momentito podemos tener sol. Cuando te dice nublado, directamente no tenés sol. Bueno, el domingo arrancaría así, el lunes continuaría el mal tiempo, es el aniversario de la muerte del general San Martín, el lunes tenemos acto también, pero se están anunciando tormentas aisladas durante toda la jornada, mañana y tarde y noche, con un 40% de posibilidades para el lunes, entonces posibilidad de lluvias, va a continuar el martes también a la pipeta. El martes con viento, lo que se está anunciando con viento durante toda la jornada, además de lluvias aisladas, también vientos para el martes y el miércoles. Bueno, así que el lunes, martes y miércoles, lluvias, es o mal tiempo, o inestabilidad, o llovinas, va a estar horrible. 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Esta chamarra la pidió Darío, así que la vamos a poner, esta chamarrita que tenemos aquí de fondo, la vamos a poner ahora. 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

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A ver, mensajitos y...

ver algunos de los titulares que tienen que ver. Pronóstico de Entre Ríos anticipan varios días de lluvia acumulados de hasta 100 milímetros. Dicen que puede ser en una semana. Bueno, lo que les decía recién, están anunciando, bueno, llovizna para hoy. Alguna posibilidad de lluvias aislada para mañana a la tarde o noche. También alguna lluvia a la madrugada del domingo y después lunes, martes y miércoles lluvias, en un bajo porcentaje es así, pero lluvias al fin, Cayó en un 80% la cantidad de aspirantes a adoptar en la Argentina. YPF presentó el mayor proyecto bajo el RIGI, prevé inversiones de hasta 51 mil millones de dólares. La canasta básica aumentó en un 2,2% en julio. Una familia necesitó más de 1.560.000 pesos para no ser pobre. ¿Cuántos pobres somos? La canasta básica aumentó un 2,2% en julio y necesitó más de 1.560.000 pesos para no ser pobre, dice la información. Científicos argentinos identificaron una nueva vía para potenciar la inmunoterapia contra el cáncer de hígado. Científicos argentinos identificaron una nueva vía para potenciar la inmunoterapia contra el cáncer de hígado. Balearon a un hombre en Concepción del Uruguay. Los agresores habrían provocado 6 disparos. La inflación de alimentos fue del 2%. Los productos que subieron y los que lo bajaron.

quienes hay de más de 1.000 millones de pesos en viales. Es una locura como está jugando la gente, dijo un agenciero de viales. Bueno, algunos de los titulares. Finalmente, Airaldi fue condenado 12 años por narcotráfico. Leonardo Airaldi, el empresario, fue condenado por 12 años por narcotráfico. Algunos de los titulares, ya le vamos a contar también lo que tiene que ver con los mercados. Si hay acto aquí en Urdinarrain por el... Me preguntan, sí señores, que tenemos acto en Urdinarrain. Ya les cuento, el 17 de lunes 17, eso será en el... En el monumento a San Martín, que está ahí cerquita del... De la policía, paso a la inmortalidad del general José de San Martín. Invitamos a toda la comunidad a conmemorar el 176º aniversario del fallecimiento del general San Martín. Eso será este lunes, 14:45 en Boulevard San Martín y Boulevard Moreno. 14:45 Boulevard San Martín y Boulevard Moreno. Ahí entonces en la esquina de la policía, donde tenemos el monumento al general San Martín. 6:59, un poquito más de esta chamarra que en realidad la hablamos, la utilizamos para cortina, pero acá me la estaban pidiendo Darío, era, creo que era Darío. Y también recordar que me quedan pollitas. Bueno, ya le voy a contar los números que me quedan de las pollitas que sortea esta noche. Dale, con esta chamarra, ¿cómo se llama? A ver si tengo el nombre. Paso de la Arena, ahí está, los del Gualeyán. Paso de la Arena.

Esto de la Leti Fioloto es esta chica que cumple años hoy, la Leti Fioloto y su conjunto. A ver un poquito. No sé si, la verdad que no sé si seguirá actuando o no, porque hace rato que no hemos tenido contacto y no he escuchado que actúe en algún lado, pero la rompía ahí con su acordeón. A ver. Pasate otro tema de música alemana que están muy buenos.

78396, hola, buen día. Si le puedes pasar un saludo para Analía Ledri en el día de su cumpleaños, dice. Ahí está el saludito para Analía. Dale otro poquito, dale, dale. Buen chamamé. Estamos aquí en Primerísimo, estamos en Cristal 89.7. Llovizna, llovizna por momentos.

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días hábiles, yo creo que, ojalá y me equivoque, y se normalice y ninguno pierda su laburo. El fin de semana, un muchacho, un laburante, que no había recibido aún el telegrama, pero estaba enterado de lo que estaba pasando con sus compañeros, sintió un fuerte dolor de pecho. Él dijo, bueno, esto es la angustia por lo que está pasando y por lo que se viene, y porque seguramente también yo recibiré el telegrama. Y terminó muriendo. Terminó muriendo. Su corazón no lo soportó. Pero hoy es dale que va, ¿eh? Esto está, bueno, está sucediendo en Gualeguaychú, ustedes lo saben. Lo hemos estado contando en el Parque Industrial Gualeguaychú. En Concepción del Uruguay, esto viene hace muchísimo tiempo, lo de Granja Tres Arroyos, y lamentablemente es algo que amaga con convertirse, o ya es imparable, ¿no? 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Bueno, está saliendo publicidad doble. El Ejecutivo entrerriano ha cerrado por decreto la discusión salarial con los docentes, una vez más. Es decir, los ha meado a todos desde arriba de un pino, el gobernador turista, ¿no? Cerró por decreto la discusión salarial
con los docentes y

y estableció una suba del 3% retroactiva a julio. La medida, esta es la información que el gobierno manda a los medios de comunicación. La medida fija en 850 mil pesos el salario mínimo de bolsillo para un docente con jornada simple de al menos 20 horas semanales y también actualiza el FOPID y el complemento de conectividad. A pesar de las medidas de fuerza llevadas a cabo por ACMER, en rechazo a la propuesta salarial, el gobierno de Entre Ríos, bien capanga, pero bien capanga, acá también se acuerdan cuando el intendente dijo, bueno, si no aceptan, ya está, yo les aumento eso, les hago una recuperación de eso, porque no son aumentos, ¿no? Y después vemos. Esta norma fue establecida por decreto 2026-1989, firmado por el gobernador Rogelio Frigerio. También lo firma el ministro de Economía y Servicios Públicos, Fabián Boleas, el entrerriano que tuvo como 20, 25 años como funcionario en Corrientes, allá lo recuerdan muy bien, y el ministro de Gobierno y Trabajo, Manuel Troncoso, el amigo Troncoso, que no cobra como funcionario de, como lo que es, como ministro, sino que cobra como autoridad de NERSA, ¿no? El incremento alcanza distintos componentes del salario. Desde el 1 de julio, el punto índice docente para jornada, bueno, quedó en... Y se actualizaron los adicionales remunerativos, el código 18, el 117 y el 38. El decreto también modificó los valores del Fondo Provincial de Incentivo Docente para jornada simple, quedó en 87.070, para jornada completa en 138.139. La norma fijó además nuevos saberes mínimos de bolsillo, netos de asignaciones familiares y descuentos de ley. La medida también contempla a las escuelas públicas de gestión privada que reciben aporte estatal, que van a recibir mayores transferencias para afrontar la actualización salarial y los nuevos valores del FOPID y conectividad. Ahí están los muchachos, ¿no? Bueno, insisto, lo sigue meando a todos desde arriba de un pino. Por decreto ya está la ellos dicen aumento, ¿no? Y los repetidores, las empresas paraestatales periodísticas, hay de todo, ¿eh? Empresas paraestatales periodísticas, programas paraestatales periodísticos, periodistas paraestatales, hay de todo, ¿eh? Acá, allá, un poco más allá. 9:18.

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Estaba viendo una publicación de el colega Guillermo Luciano, que ha hablado con nosotros en más de una oportunidad aquí, tanto en Desde el Alma como en micrófono abierto, refiriéndose a este tema de éxito o fracaso del gobierno, ¿no? Él dice, conocido el guarismo de la inflación del mes pasado, algún distraído, quedan muchos, podría estar pensando que el plan económico de Milei ha fracasado, pero se equivoca. El plan económico de Milei es un éxito rotundo y está logrando los objetivos que se propuso y anunció durante su gestión, o sea, destruir el país para entregárselo a los sionistas que están martirizando Medio Oriente y que preparan también el control de nuestra nación y de nuestro pueblo para garantizar su retirada de las regiones que están devastando y encuentran aquí un territorio, productivamente hablando, sin par en el planeta y un pueblo anestesiado que lo permite. Este mes la cifra de inflación es del 2,1%, pero los que vivimos la diaria sabemos que es en dólares, porque nuestros precios internos se ajustan a valor dólar y sobre este valor ajustado se calza el dato inflacionario. El payaso saldrá por las redes a echarle la culpa a los cucas y los zurdos, pero todos sabemos que es mérito propio, que ese es el objetivo: instalar la miseria extrema para poder llevar la tasa de saqueo a niveles desconocidos, transfiriendo a sus amigos de las fuerzas del cielo el resultado del sacrificio. Al que lo dude, le proponemos un dato de esta semana. A su colega y correligionario, Marcos Galperín, miren, de esto hablaba en el comienzo del programa ya, ¿no? El que cambió su domicilio a Montevideo para no pagar impuestos acá, lo mismo que Susana Jiménez, que hay que ver, la verdad. Y después se golpeó en el pecho, Dios mío. El que cobra el 700% de interés en su banco ilegal, Mercado Pago, a Marcos Galperín, el gobierno nuestro, su amigo Milei, le lleva regalado 67 mil millones de pesos. ¿Escuchó? 67 mil millones de pesos en concepto de subsidios. Ahora, claro, oh, ¿cómo vas a subsidiar la luz? ¿Cómo vas a subsidiar el gas? No, eso es para cucas, che. Eso es para haraganes. Hay que trabajar, trabajar y trabajar. No queda otra. Dios mío. Y secos oligarcas pobres repitiéndolo, ¿no? Esos 67 mil millones de mangos que deberían estar financiando salud, educación, jubilados que no tienen remedios ni acceso a una alimentación mínimamente sostenible. Pero para no agobiar, dice Guillermo, lo que está ocurriendo es la crónica de un desastre anunciado. Hace más de un siglo lo anunció Carlos D'Amico. Cada 5 años tendrán una crisis cuyos peligros irán creciendo en proporción geométrica hasta que llegue un día en que los usureros del otro lado del mar sean dueños de todos sus ferrocarriles, de todos sus telégrafos, de todas sus grandes empresas, de todas sus cédulas hipotecarias y de las 50.000 leguas que les hayan vendido a vil precio. Cuando no tengan más bienes que entregar, empezarán por entregar las rentas de sus aduanas, seguirán por entregar la administración de todas sus rentas,
permitirán para garantir esa administración la ocupación de su territorio y concluirán por ver flotar en sus ciudades la bandera del imperio que protege la libertad de Inglaterra, pero que ha esclavizado al mundo con la libra esterlina, cadena más fuerte y más segura que el grillo de acero más pesado que haya usado jamás ningún tirano. Hace más de un siglo escribió D'Amico esto, que fue, D'Amico fue el sucesor de Dardo Rocha, que fue el fundador de la ciudad de La Plata en la gobernación bonaerense. Alarmado por la fiebre especulativa y de endeudamiento externo iniciada en la presidencia de Juárez Celman en 1889, escribía sobre lo que veía venir para los países que, como la Argentina, seguían esas políticas. El tema es si le prestamos atención o no, ¿no? Si creemos que todo es producto de la casualidad y que de última, bueno, después vendrá otro gobierno que tal vez permita que los que viven o los que vivimos fronteras para adentro estemos un poco mejor. Que no le demos importancia, ¿no? Se están llevando puesto el país, están vendiendo el, pero completito, ¿eh? Completito, completito. 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El número de Rodrigo, 3442-628744, te presenta la información deportiva. Te contábamos hace un rato de la Copa Libertadores de América. Ahora te contamos, que tiene un partido postergado, te contamos de la Conmebol Sudamericana, que también tuvo su primer capítulo de octavos de final. Hay un resultado que la verdad me enteré hoy cuando llegué a la radio, no lo puedo creer. Cienciano, equipo que viene de eliminar a Lanús, al que también goleó, ayer le ganó a Botafogo 6-1. Es cierto, juega en Cusco, es una ciudad que está muy por sobre el nivel del mar, la altura es determinante, pero 6-1 a Botafogo, Cienciano. Los otros resultados de octavos de final: Santos de Brasil le ganó a Macará por 2-1. En Brasil, Vasco da Gama y Olimpia empataron 0-0. En Buenos Aires, Tigre cayó ante City Torque de Montevideo 1-0. En choque de equipos brasileños, el Mineiro le ganó a Bragantino por 1-0. En La Paz, Bolívar y San Pablo empataron 1-1. No me queda ninguno. Fue postergado Independiente Santa Fe River, y en la cancha de Huracán, Boca le ganó al Deportivo Recoleta de Paraguay por 3-1. Tomando todos los equipos argentinos de las dos competiciones, el único que ganó fue Boca, ¿eh? River no jugó. Copa Sudamericana, Tigre perdió. Copa Libertadores, Rosario Central empató, Platense empató, Estudiantes empató, Independiente Rivadavia de Mendoza empató. El único en las competencias internacionales que ganó fue Boca, frente al equipo paraguayo. 3442-628744. 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
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Estamos en la hora 9:39. Ustedes seguramente, bueno, después lo vamos a comentar. Llévatelo, tómate el tiempo que necesites para la radio, y después nos venimos en el último segmento de Desde el Alma.

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Desde la Cámara Entrerriana de Turismo han advertido sobre una fuerte caída de visitantes, han cuestionado la falta de apoyo oficial y ellos tienen temor por un verano complicado. Esto está relacionado, no estamos hablando de la cuestión económica, que está descontado, que es todo un problema, sino también por la creciente de los ríos, ¿no? Es tristísimo lo que está pasando. Jamás pensamos que íbamos a atravesar una pandemia y pudimos sobrevivir. Y mucho menos pensamos que esto iba a ser peor que la pandemia. Esto lo sostuvo un dirigente de la Cámara Entrerriana de Turismo. Esto es peor que la pandemia, dijo. El dirigente explicó que, a diferencia de lo ocurrido durante la pandemia, cuando hubo políticas públicas de asistencia para uno de los sectores más afectados, actualmente los prestadores enfrentan dificultades para sostener sus actividades, afrontar impuestos y absorber el incremento de los servicios. Consultado sobre la posibilidad de que se declare la emergencia para el sector, Shay cuestionó el rumbo de la actual Secretaría de Turismo de Entre Ríos y marcó diferencias con la gestión que esperaba cuando integrantes de la Cámara pasaron a ocupar cargos en el gobierno. ¿Se entiende? Gente que estaba dentro de la Cámara Entrerriana de Turismo pasó a ocupar cargos en el gobierno y este hombre esperaba algo distinto, ¿no? Casi todos los que están en la Secretaría de Turismo venían de la Cámara y la usaron para poder llegar con la intención de hacer lo que toda la vida reclamamos, que la actividad turística tenga los profesionales que merecíamos y que se hagan las cosas de otra manera, señaló. Sin embargo, considero que actualmente se están cometiendo bastantes errores y acusó a la gestión de intentar mostrar una realidad diferente a la que atraviesan los prestadores. Hay muchas mentiras y tratan de vender espejitos. Se repite, no sé si usted sea, pero se repite en todos los ámbitos, con todos los sectores, el gobernador turista y todos sus seguidores, funcionarios, mienten permanentemente. Lo está diciendo la Cámara Entrerriana de Turismo, que si algo no tiene es peronismo ahí adentro, ¿no? También cuestionó el funcionamiento del ente mixto de turismo. Según relató, hasta el momento hubo una sola reunión en la que se presentó un informe sobre las acciones realizadas y se buscó el aval de la Cámara, pero la entidad finalmente no lo otorgó. En la realidad no funciona. Está hablando del ente mixto de turismo. No se está haciendo absolutamente nada, sostuvo. Jay aseguró que las vacaciones de invierno fueron las peores que recuerda en sus 26 años de actividad turística y anticipó, además, preocupación por el impacto que podrían tener las inundaciones sobre distintos destinos entrerrianos de cara a la temporada estival. A este escenario se suma, según explicó, la caída del consumo de uno de los principales públicos que recibe la provincia, los turistas provenientes de Buenos Aires. El gran centro emisor de Entre Ríos es Buenos Aires. La clase media trabajadora que junta un manguito para hacerse dos o tres escapadas por año y venir a la provincia. Según Jay,
ese segmento se encuentra actualmente endeudado y dejó de viajar, lo que repercute directamente en los destinos entrerrianos. En contraste, señaló que algunos establecimientos de mayor categoría, como los hoteles 4 y 5 estrellas y los complejos termales, mantienen niveles de ocupación porque apuntan a otro segmento del mercado. Sin embargo, remarcó que cuentan con una cantidad limitada de plazas y que sus registros no pueden utilizarse para representar la situación general del turismo provincial. En base a eso dicen que la ocupación es buena, pero no es real. El dirigente también puso en duda las estadísticas que difundió la CAME, Confederación Argentina de la Mediana Empresa, al considerar que la entidad perdió respaldo, la CAME, ¿no?, y que sus números no reflejan la realidad del sector. CAME pasó a ser una institución que no tiene respaldo y miente con los números, manifestó, y señaló que muchos de sus representantes, increíble, muchos de sus representantes son funcionarios. Bueno, también sirve para la institución que él conduce, ¿no?, porque él mismo lo dijo. Muchos que estaban dentro de la Cámara Entrerriana de Turismo hoy son parte del equipo del gobernador turista, sea en el ente mixto o en la Secretaría de Turismo. Finalmente, Jay resumió el escenario que atraviesa la actividad turística entrerriana con una definición que es contundente: el panorama es bastante negro. Claro, el tema acá, que además de el desastre económico, estamos aproximándonos a un momento en el que se viene la cuestión del fenómeno del Niño con lluvias más que abundantes, pero además de esto, de la posibilidad de ríos desbordados, ¿no? Entonces, realmente sobre llovido mojado, sobre que no hay un mango para el turismo, esto de la posibilidad de ríos absolutamente crecidos también perjudican claramente, ¿no?, la actividad turística en la provincia de Entre Ríos para lo que se viene. Faltan 6 minutos para las 10 de la mañana. Ustedes saben que, creo que saben, ayer se conoció el fallo del Tribunal Oral Federal de Paraná, condenando a Leonardo Airaldi a 12 años de prisión y después otras medidas. Airaldi, les recuerdo, fue presidente de la Sociedad Rural de Diamante. Presidente de la Sociedad Rural de Diamante, y andaba metido con los funcionarios, incluso con dirigentes políticos del PRO y del radicalismo. Bueno, el productor agropecuario condenado, después de conocerse el fallo, dijo que él es inocente, lo declaró nuevamente, y dice que siempre fue con la verdad. Pidió periodistas independientes que plasmen la verdad. Y dijo que el día que el tribunal lo libere, se va a presentar en las elecciones. Mamita, nos veremos en los comicios, dijo. En primer lugar, las últimas palabras de Airaldi. En primer lugar, saludar al tribunal, señora presidenta, señores vocales, al Ministerio Público Fiscal, a los abogados presentes, a los periodistas, a los familiares, amigos y amigas, a todas y todos. Mirá vos, una pequeña reseña. Anoche no me podía dormir porque sabía que oía el veredicto, y me acuerdo cuando el equipo de abogados de la doctora Barbita y el doctor Danosky hace 7 meses fueron a
visitarme al penal de Gualeguaychú. Cuando empieza esta causa con ellos, mis primeras palabras fueron: hay que ir con la verdad, ¿eh? La verdad, por ahí es más difícil, es cruel, pero siempre me enseñaron mi familia, mi abuelo, mi madre, Guido Víctor Airaldi, Balbi Mirta, mi hermano Guido Valentín. En la vida hay que tener valores. Siempre somos una familia con valores, con esto, y la mentira tiene patas cortas. El sol no se puede tapar con la mano. Bueno, en marzo del 2024 caí en Paraná por una orden del ministro. Marzo del 2024. Me llevaron a Federal por una orden del ministro. Me llevaron a Gualeguaychú. ¿Y por qué? Dos internos de los cuales este jurado lo conoce bien, el señor Tavi Celis y el señor Giarrizo, que la doctora Roja lo conoce porque es de Concepción del Uruguay, difamaron mentiras. Me traen a un SIGPLAR, es un sistema integral de gestión para personas privadas. Y más allá de esto, hemos seguido con la convicción, con todos los aquí presentes, mi familia, mis amigos, siempre con la verdad. Quiero pedir disculpas por mi adicción, que en los últimos años fue muy fuerte, muy fuerte. No he podido ser un hijo presente con mi madre, no he podido ser una pareja presente con mi pareja, como la señorita Burne, con mi tía, con Andrea, y lo que no se dan cuenta es que no solamente hacen daño a una persona que la tienen encerrada más de 20 horas en una celda de uno por uno, sin medicación, sin agua caliente, sin ropa, sino que le hacen daño a las personas que están ahí. Mi madre, con 82 años, con cáncer, Alzheimer, no puede ni siquiera abrazar a sus hijos. Mis hijos me preguntan: papá, ¿por qué no puede estar conmigo? El daño que le hacen al entorno familiar, amigos, a las amigas, a los compañeros, a las compañeras, es más grande que el que me hacen a mí. Por eso les pido al Ministerio Público Fiscal y a este excelentísimo tribunal, que más allá de que se han empeñado muchísimas veces en dar la orden y oficios al servicio penitenciario para que la visita tenga llamadas, tenga los medicamentos, queda bien plasmado que lamentablemente estas causas han sido muy direccionadas. Quién sabe por qué, los políticos de turno sabrán, pero aquí seguimos estando presentes y por la verdad. Bueno, después le agradece a las familias. Queremos que haya periodistas independientes, dijo. Muchas gracias por haberme escuchado. Y si este tribunal quiere en algún momento, nunca pensé en meterme en política partidaria, pero creo que el día que este tribunal decida sacarme de esta causa armada, nos veremos en los comicios. Es raro lo que dijo, ¿no? Muchas gracias a todos y todas, los quiero un montón y les mando un gran abrazo. Bueno, hay que decir que este hombre fue condenado a 12 años de prisión. Lo mismo sucedió con varios de los que fueron juzgados. Los menos tienen prisión condicional, pero la mayoría fueron fueron condenados, y Airaldi fue condenado a 12 años de prisión, además de algunas medidas que tienen que ver con cuestiones económicas, ¿no? Son varios los condenados. Llama la atención esto, ¿no? La declaración diciendo: bueno, cuando quede libre nos veremos en los comicios. ¿Mensaje para quién será ese, no? Bueno, las 10 de la mañana se terminó nuestro tiempo. Nos vamos a reencontrar mañana con micrófono abierto con este programa la semana que viene. Les mando un abrazo a todos.

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0: La gente del el centro de jubilados está invitando mañana para una gran jornada de truco, lotería, chinchón, grupo de danza, grupos musicales, servicio de cantina, pizza, choripanes, bailanta, entrada libre y gratuita, ¿eh? Así que aquellos que quieran disfrutar mañana, se espera lluvia, en realidad se espera lluvia o mal tiempo, o esta humedad, estas llovinas hasta el miércoles, así que tienen este lugar ideal para pasarla. De 10, mañana, si Dios quiere, a partir de la hora 16, allí en el Centro de Jubilados Nacionales, esto es para recaudar fondos, obviamente, Doctor Silva 965, están todos invitados.
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0: Nos manda un mensaje Graciela Martínez, que perdió su tarjeta de débito, que la hayan otrado, tenga alguna información, se comunican aquí a Cristal. El teléfono iPhone que trajeron aquí a la radio ya lo llevó la dueña, que estuvimos pasando hoy, estaba ya denunciado, incluso creo que ya habían hecho, porque este teléfono lo habían robado, se lo habían llevado de un comercio, bueno, ya se lo volvimos a la dueña, Lo trajeron hoy de mañana aquí a Cristal y ya fue entregado a su dueña entonces el iPhone, que aparentemente lo robaron de un comercio y después apareció ahí tirado por ahí, según lo que nos dijo el chico que lo trajo, cerca del obelisco. Aquí hay una correspondencia que es de Jerárquico, esto es una obra social, Jerárquico, una mutual, a nombre de Eduardo Vicente Toñaca, esto lo encontraron en la vía pública. Eduardo Vicente Toñaca, si está escuchando, aparentemente por lo que se palpa en el sobre tiene una tarjeta, así que debe ser importante para el hombre, Estudio Jurídico Fernández Vázquez.

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0: 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A ver que teníamos por aquí el dato. 4 metros 41. 4.41 es el río Gualeguay en Rosario del Tala. 4.41 baja.
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10:20 de la mañana en el país. A ver, que había un amigo que me pedía este agua dulce, agua salá. Dice, decía, acá está el temita, no tenemos tiempo para ponerlo, pero bueno, lo ponemos un poquito, a ver. A ver, Hernán, ahí.

0: Le cuento también lo que tiene que ver con el dólar, que nos consultan mucho sobre esto. El dólar oficial 1515 quedó igual que ayer, sin variantes. Lo mismo que el dólar blue, quedó igual también, 1540. No hubo variantes en cuanto al dólar en el blue y en el oficial. El ingreso a Liniers, a Cañuelas, 5.952 vacunos, último precio promedio, muy bajo a lo que estaba hace un tiempo atrás, había llegado casi a los 5.000 pesos el kilo vivo y ha bajado bastante. 4.124, esto fue lo último que se cotizó entonces en el mercado agroganadero de Cañuelas. Los números de las agencias para jugar y ganar. Agencia 49, el padrino para hoy, 4.451. El 51 es el serrucho. En agencia al toque frente al monumento a la madre. El signo es Sagitario, 8.456. Sagitario, 8.456 al toque frente al monumento a la madre. Y agencia Queen, el numerito es el 134, 134. 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

0: qué lindo, los Beatles.
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0: A la medida justa. Bueno, acá estamos, ¿cómo nos vamos a estar si siempre estuvimos? ¿Cómo les va? Buen día para todos. Feo día, ¿eh? Bueno, sé, de a poquito se están suspendiendo distintas actividades. Creo que la fiesta del Día del Niño acá en Urdiarrain, según me decían por Facebook, Sandra, se ha suspendido, ¿eh? Bueno, si tenemos alguna que otra noticia con más oficiales, se lo vamos a estar contando con más precisión, pero bueno, el tiempo va a seguir inestable hasta el martes. Mirá vos, estos muchachos del 11, bajas temperaturas y abundante nubosidad, norte en terreno podría registrar tormenta fuerte y acumulado hasta más de 100 milímetros, ¡qué bárbaro! El pronóstico del tiempo para este weekend en Argentina no dista demasiado en condiciones que vienen predominando las últimas semanitas. Abundante nubosidad, temperatura más fría que lo habitual y precipitación en forma de nevada, lluvia y tormentas que continúan afectando distintos sectores del territorio nacional. Es raro toda la temperatura, ¿no? En el sur, que hace mucho frío, hay algunas rutas que están cortadas por la cantidad de nieve que hay en Bariloche, Y en el norte con la, con las cataratas del Iguazú, la parte de la garganta del diablo también está, en condiciones bastante complicaditas también. Así que bueno, para este fin de semana largo nos tenemos que quedar en casa entonces, No hay que salir, no hay que gastar, hay que cuidar los pesitos, Bueno. Estoy llegando a la madrugada, papi me dice por acá, la doctora, bueno, gracias Melanie, buen viaje, a cuidarse. Que me dice mi amiga María de Prensa de Torcuato Gilbert, ya te lo voy a estar contando. Esto sí, a ver, recorrido, está suspendido, Bueno, acá me manda la prensa de Torcuato Gilbert, este recorrido que se iba a hacer en bicicleta, el recorrido suspendido, debido a las condiciones climatológicas, se suspende hasta el nuevo aviso, el recorrido de la Capilla Santa Clara de Torcuato Gilbert que salía, así que ha quedado todo suspendido, Bueno, muy bien, tenemos últimas informaciones también, ahí tengo un regalo muy lindo para todos los chicos en imágenes, Vamos a ver la expo de corderitos, de guachitos, que fue en la expo de Gualeguaychú el domingo, se lo vamos a estar regalando a todos los chicos, y ojalá que en una de esas capaz despertamos interés en la expo bovina, y se pueda hacer este concurso de corderitos, ¿no? De guachitos, lindo, ¿no? Bueno, una idea más para la expo bovina acá de nuestra ciudad de Urdiarrain. 4:41 bajando el río Gualeguaychú, Rosario, está la farmacia Turno del Pueblo, Libertad, 313-480-099. ¿Qué más tengo por acá? Bueno, viene muy complicado el fin de semana, Muy, pero muy complicado. Esperemos que el niño viene con todo, No teníamos la niña, pero no teníamos el niño, Y el niño viene cargadito, Bueno, vamos rapidito a sobre estos compromisos comerciales. 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El domingo 20:30, clava la sintonía en Cable Video Urdiarrain, que tenemos el archivo muy, pero muy lindo. Y después de 21:23, todo lo que es, lo que pasa en los alrededores, te lo vamos a estar mostrando. Correlativamente, notas tras notas, No se pierdan los chicos de la Escuela Técnica de Gualeguaychú, Y van a ver el coche que vieron ayer, el auto, mejor dicho, antiguo, que vieron ayer en TN, lo tenemos nosotros también para mostrárselo el próximo domingo, Suspendido, celebramos la infancia, esto pusieron el Instagram del municipio de acá de Urdiarrain, suspendido entonces, también lo del domingo acá en nuestra ciudad de Urdiarrain, seguramente, claro, hay mucha humedad y las condiciones climatológicas no ayudan para que se desarrolle con normalidad celebremos la infancia este domingo. Bueno, quedará para otro domingo, se irá a juntar con la bicicleteada, cosas más lindas también que va a haber, Bueno, te cuento, 35-39-71 del teléfono de Oporto Birrería, anda agendándolo, porque dentro de muy poquito te vamos a estar contando cosas muy, pero muy lindas, muy interesantes, de Oporto Birrería, ahí está el cara que te atiende muy bien. Qué buen tema, el de los Beatles, poné más. Bueno. 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

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Bueno, ¿cómo anda el...? 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Hoy estaba la milia pleno, a 3-4 manos estaba hoy, Aguante la misa 75, la reina de los premios Carabelli Boulevard Rivadavia. 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Yo te doy la fe.
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Buen fin de semana, Gonza. 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

Bueno, muchas gracias. 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

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Bueno, escuchá, la onda Ricky Sarcani, onda Raven, la onda Sofía Lone, la onda Rolling Stone viene como piña. 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
6: Bueno, la Lotería Familiar del Club Deportivo va a ser este domingo 16 de agosto a 6 de la tarde en las 4A, llevar birome, atención a esto, llevar birome. Che, en este momento, Rubén Carroso, traumatólogo, lo está atendiendo en el Centro Médico Ontológico de Miguel Farcaroli, Vitorino Plaza 52, ¿Qué tengo por acá? Bueno, este domingo quedó suspendido entonces la fiesta de las infancias acá en el complejo de la estación. Y el lunes 17, bueno, veremos qué pasa con el acto de San Martín. Por el momento no tenemos ninguna información, pero hasta el momento se hace. Y la feria de las carreras el viernes 21. Después viene en septiembre, que vienen muchos encuentros, Bueno, gracias a mi amigo allá, el asador. Juego, vino y música, así será. Brazo y botella este sábado y domingo en el predio de la curva allá en Pueblo Belgrano, claro. Pueblo General Belgrano se prepara para vivir uno de los eventos gastronómicos más importantes de la región, que es realización del Festival de Carne, Brazo y Botella y la Copa de Asadores. El Pito Alfieri, ahí está. Impulsado por referentes de actividad gastronómica y vitivinícola regional con Federico García y Carlos Pito Alfieri. El festival busca posicionarse como un encuentro que combine identidad, turismo y cultura alrededor del fuego y la buena mesa, El cronograma para este sábado arranca a las 7:30 de la mañana, llegan los competidores a las 8, sorteo y entrega de proteína, 8:30 inicia el fuego, 12 horas apertura del escenario, 13 masterclass Kuchen de Coarte, masterclass porcelana, entrega del cordero internacional, masterclass Renzo Leuce, llegan los competidores gurises, sorteo y entrega de proteína a la hora 14:15, bueno, voy por horario rápido. A la hora 15 inicio el fuego de gurises, masterclass, ballet, danza viajera, bailes típicos, premiación, candombe, toca la banda, esto es el sábado, allá en Pueblo Belgrano, qué lindo que va a estar, Bueno, y el domingo arranca a las 7:30 también, llega a los competidores, sorteo y entrega de proteína, Mastercard, jura y cotizar nacional, Masterclass, la burrata, queso, mirá vos, Masterclass, Federico García, bebidas y vino, dúo trovador, Masterclass, Julieta Bailo, bueno, tiene cosas realmente muy lindas. El domingo desde bien temprano, seguirá el evento, inicia la competencia, de asadores. Bueno, entrada libre y gratuita, y expectativa regional, brasas y botellas, no es solamente un festival gastronómico, es una celebración de nuestra identidad, de los encuentros alrededor del fuego y de todo lo que representa compartir una mesa, expresaron desde la organización. Bueno, vamos a ver si podemos ir, Federico García y Carlos el Pitu Alfieri, gran ganador el Pitu, Bueno, amigos, ha sido un gusto, un placer, una enorme satisfacción estar con ustedes a través del aire en FM 90 Cristal. Nos vamos. Hubo un problemita con la tormenta el otro día, por eso ustedes escuchan alguna descarguita acá, Sí, Minimercado Misericó está abierto. 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Bien, gracias Ríos Arenado, gracias a ustedes del otro lado, ha sido un gusto, un placer. Y a la media tarde nos reencontramos. Cuídese, ¿eh? Cuídese. Chao, hasta luego.

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Ya pasaron 45 minutos de las 11 de la mañana en el país, 11:45 la hora de la República Argentina. En Paraguay, ¿qué hora es? Ahora vamos a ver si tenemos la respuesta en Paraguay. ¿Qué hora es en Paraguay? ¿Si es la misma hora de acá o no? Le quiero contar los datitos del tiempo de esta hora, los que marca la estación meteorológica local. 11 grados 2 décimos, 18 la sensación térmica, 18. 4 kilómetros el viento del este es noreste, 4 kilómetros el viento del este noreste. Quiero decir que si usted mira la estación meteorológica, habla de la orientación, pero la orientación es de dónde viene, de dónde, hacia dónde va. Por eso no le decimos la orientación, porque confundimos. El viento es el tor viene, que es lo importante, de dónde viene el viento, del este noreste. No sé por qué la estación meteorológica es así. La orientación es hacia el oeste, sudoeste. Pero a quién se le interesa hacia dónde va, sino de dónde viene. Bueno, ahí está. Por eso reitero, esta no es la orientación, es de dónde viene el viento, que es lo importante, del este noreste. Y la fase lunar ya cambió, está en cuarto creciente. 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

0: lindo, tu misterioso alguien, tu misterioso alguien. Estamos en Cristal. A ver, que nos trajeron una tarjeta acá que dice Wagner Edwig Wildegard. Vio que las letras de Banco Nación, de la tarjeta Banco Nación, son medias raras, sobre todo la W y la M. Pero es Wagner Edwig, con H, Hildegard. La verdad nunca escuché esos nombres, son los nombres que tiene esta tarjeta de Banco Nación, que se encontró y la trajo un amigo por aquí, el amigo Cristaldo, Raulito Cristaldo la trajo. Bueno, está acá la radio, reitero, si la persona que la perdió está escuchando o alguien la conoce y le avisa, tarjeta nombre de Wagner Edwig Hildegard. Y también nos decía Graciela Martínez que había perdido su tarjeta. Si alguien la encontró, otra tarjeta que se extravió, esa no la están buscando. En este caso, esta que tengo acá, la encontraron. La otra la estamos buscando. Se venden ternaritos machos Solando de Tambo. Si tenés un campito y ahí está, si querés. Ternaritos machos Solando, 1564-885, 1564-885. 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Pasá ese tema de bachata que siempre pasa, que es muy lindo, dice por aquí Analía. Ahora le voy a contar los cumpleañeros también, le voy a contar los cumpleañeros. 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
1: Ahora el cuerpo me avisa cuando va a llover también.
0: Qué lindo. Ahí lo vamos a disfrutar un poquito, ¿qué te parece? 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Le agradezco a un amigo que, bueno, no quiere que diga el nombre, que me trajo aquí escarola, esto tipo lechuga, y la verdad que nunca comí, así que la voy a probar. Escarola, porque las lechugas vienen muy lentas en la quinta, no salen muy, muy lentas. Falta sol, me decía un amigo. Los que salen son acelga y bueno, todo lo demás, morrones, todo eso. Pero lechuga poco y nada más, nada que poco. Escarola, así que la voy a probar a ver cómo anda. Le agradezco al amigo que me trajo esto y lo voy a probar. ¿Qué va a hacer? No hay otro.

Estamos en Cristal 89.7, es tal cual el tema. Qué bonito llegar así, lo que estamos enfrentando aquí en Cristal. Ya estamos rumbo a Meditaciones Cristianas, los numeritos de las quinielas. Primero, antes que nada, los...

0: Me lo piden mucho este tema, ahí se lo voy a pasar a un amigo que me lo está pidiendo, a ver.
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0: Ya se vienen los números de las tómbolas, presentados por las agencias. Agencia 49, el padrino de la Jimé Román, que está frente a Olimpia, 4451. Ese es el número para hoy, 4451. En la agencia Alto, que frente al Monumento a la Madre, Sagitario, 8456. Y agencia Queen, el dato, estamos hablando de los datos, es el 134134, la cabeza, a la cabeza. Ahora sí, vamos a los números de las quinielas, porque ya luego vamos a ir a meditaciones cristianas.

0: antes de ir a Meditaciones Cristianas, tenemos espectacular esto, el almuerzo, olvidé porque me preguntaron hoy, pasame lo del almuerzo de San Juan, que quiero saber los detalles, dice, así que del amigo, así que escuchá que acá tenés el número para pedir la tarjetita. El domingo, espectacular, viste que está anunciando mal tiempo, lluvia, todo eso, bueno, así que ideal para irnos al aldea San Juan, escuchá, este domingo.
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0: Bueno, ahora sí, los números de las quinielas en la Nacional, 6.618, estamos hablando de la previa, 6.618, el 18 es la sangre, en la de Buenos Aires en 9.252, 9252, el 52 madre e hijo, en la de Santa Fe 1.303, 1303, el 03 Ancono, en la de Córdoba 6.982, 6982, el 82 es la pelea, y a la de Entre Ríos 6.178, 6178, el 78 la ramera. Esos son los numeritos de las quinielas. Nos están quedando pollitas, atención, me quedan el 6, 8 y 9. Las pollitas que sorteé esta noche por quiniela de Entre Ríos, una sola cifra, si acertás te ganás 10.000 pesos en boleta, 10.000, ¿qué te parece? 6, 8 y 9. Esos tres numeritos me están quedando, si te gusta alguno. Le quiero decir que es probable que esta tarde, después del programa de Tendencia Política, vamos a cortar la emisora al aire, tenemos algún problema con la consola. Es una consola muy grande y además es Solidine, es una marca internacional, es italiana, y esto requiere un tratamiento complicado, por eso vamos a ver si podemos hacer la reparación, si no, bueno, vamos a salir con alguna alternativa, pero la idea es cortar un rato la emisora, así que si desaparecemos del aire es justamente por ese tema, por el tema de la reparación, son componentes complicados, y vamos a ver si tenemos suerte de repararla con el técnico especializado que tenemos. 12:11 minutos, se nos hizo re tarde, pero nunca es tarde cuando la dicha es buena, porque además tenemos mensajitos que ya lo vamos a leer luego de Meditaciones Cristianas. Ya nos vamos con Raquel, entonces volvemos en 12 minutos.
1: Aleluya. Reciban la palabra de Dios, no como palabra humana, sino como lo que es realmente, como palabra de Dios. Aleluya. Buenos días, oyentes de Radio Cristal. Este es un nuevo encuentro de Meditaciones Cristianas correspondiente al día viernes 14 de agosto. Antes de comenzar con la palabra de Dios, le rezamos como siempre a nuestro ángel custodio para que nos siga protegiendo. San Miguel Arcángel, defiéndenos en la lucha. Sé nuestro amparo contra la perversidad y acechanzas del demonio. Que Dios manifieste sobre él su poder, es nuestra humilde súplica. Y tú, oh príncipe de la milicia celestial, con el poder

demás espíritus malignos que vagan por el mundo para la perdición de las almas. Amén. San Miguel Arcángel ruega por nosotros. Bueno, ahora sí, pidiéndole al Espíritu Santo que nos regale algunos de sus dones para poder interpretar lo que nos quiere decir hoy nuestro Señor Jesucristo en su Evangelio que le corresponde a San Mateo. Se acercaron a él algunos fariseos y para ponerlo a prueba le dijeron: ¿es lícito al hombre divorciarse de su mujer por cualquier motivo? Él respondió: ¿no han leído ustedes en el Creador que el Creador desde el principio los hizo varón y mujer y que dijo: por eso el hombre dejará a su padre y a su madre para unirse a su mujer y los dos no serán sino una sola carne? De manera que ya no son dos sino una sola carne. Que el hombre no separe lo que Dios ha unido. Le replicaron entonces: ¿por qué Moisés prescribió entregar una declaración de divorcio cuando uno se separa? Él les dijo: Moisés les permitió divorciarse de su mujer debido a la dureza del corazón de ustedes, pero al principio no era así. Por lo tanto, yo les digo, el que se divorcia de su mujer, a no ser en caso de unión ilegal, y se casa con otra, comete adulterio. Los discípulos le dijeron: si esta es la situación del hombre con respecto a su mujer, no conviene casarse. Y él les respondió: no todos entienden este lenguaje, sino solo aquellos a quienes se les ha concedido. En efecto, algunos no se casan porque nacieron impotentes del seno de su madre, otros porque fueron castrados por los hombres, y hay otros que decidieron no casarse a causa del reino de los cielos. El que pueda entender, que entienda. Palabra del Señor, gloria a ti, Señor Jesús. Hacemos un comentario de este Evangelio. Los fariseos quieren probar a Jesús y le preguntan si el divorcio está permitido. Les responde que no, que divorciarse y volver a casarse es como cometer adulterio. La grandeza del matrimonio es evidente, aunque por la dureza de nuestro corazón y la escasez de nuestra inteligencia, hay ocasiones en las que está permitido. Eso les dice Jesús a los que querían someter a examen. Moisés había dicho que en caso de adulterio estaba permitido divorciarse. Pero aún así, la grandeza y santidad del matrimonio son evidentes. Por eso, los matrimonios han de cuidarse y nutrirse mutuamente todos los días. Las ocasiones de pecado son muchas, sin duda, pero nuestro amor matrimonial no solo es un sentimiento, sino que además es un ejercicio de la voluntad. Tengamos voluntad firme y una fe bien establecida y permanezcamos fieles a aquella promesa que un día pronunciamos ante Dios y los hombres. Bueno, ahora les recuerdo que mañana, sábado 15, la Iglesia conmemora la Asunción de la Virgen María. Es día de precepto. Se conmemora la Asunción de la Virgen María y su asunción en cuerpo y alma al cielo. En la Anunciación, el ángel Gabriel la llama llena de gracia. El 8 de diciembre, Pío IX proclamó el dogma de la Inmaculada. María es Madre de Dios, Virgen Perpetua. Como Jesucristo, su Hijo, ella ha vencido a la muerte. Su gracia es mayor que la de todos los santos juntos. La fiesta de la Asunción de la Virgen María es la más antigua y solemne de las festividades marianas. El introito de la misa está tomado del capítulo 12 del Apocalipsis. Apareció un gran prodigio en el cielo, una mujer vestida de sol y la luna debajo de sus pies, y en su cabeza una corona de 12 estrellas.

Bueno, ahora quiero compartir con ustedes este texto que me pareció interesante. Había una vez en una ciudad de Oriente un hombre que una noche caminaba por las oscuras calles llevando una lámpara de aceite encendida. La ciudad era muy oscura en las noches, sin luna como aquella. En determinado momento se encuentra con un amigo. El amigo lo mira y de pronto lo reconoce. Se da cuenta que es Guno, el ciego del pueblo. Entonces le dice: ¿qué haces, Guno, tú ciego, con una lámpara en la mano, si tú no ves? Entonces el ciego le responde: yo no llevo la lámpara para ver mi camino. Yo conozco la oscuridad de las calles de memoria. Llevo la luz para que otros encuentren su camino cuando me vean a mí. No solo es importante la luz que me sirve a mí, sino también la que yo uso para que otros puedan también servirse de ella. Cada uno de nosotros puede alumbrar el camino para uno y para que sea visto por otros, aunque uno aparentemente no lo necesite. Qué hermoso sería si todos ilumináramos el camino de los demás, sin fijarnos si lo necesitan o no. Llevar luz y no oscuridad. Si toda la gente encendiera una luz, el mundo entero estaría iluminado y brillaría día a día con mayor intensidad. Tenemos en el alma el motor que enciende cualquier lámpara, la energía que permite iluminar en vez de oscurecer. Está en nosotros saber usarla. Haz la parte que te corresponde. El que alguien toque mi vida es un privilegio. Tocar la vida de alguien es un honor. Pero ayudar al que otros toquen sus propias vidas es un placer indescriptible. Gracias a todos los que han iluminado mi vida en algún trayecto de esta experiencia llamada vida. Que así sea. Bueno, vamos a los avisos. Misas en el templo parroquial. Hoy viernes a las 18 horas, sábado 18 horas y domingo a las 10:30. Bueno, llego al final del encuentro agradeciendo en primer lugar a Dios, a nuestra Madre del Cielo, la Virgen María, a Leo con su radio cristal que nos brinda generosamente el espacio para que la palabra de Dios sea conocida por todos ustedes y los ayude en su vida espiritual y cotidiana. Dejamos a todos bajo el manto sagrado de la Virgen y en el sacratísimo corazón de Jesús, que nos alivien y consuelen y en todos nuestros males y nos den fortaleza y nos den mayor fe, esperanza y caridad. Hacemos la consagración a la Virgen María para finalizar. Consagración. Oh Señora mía, oh Madre mía, yo me ofrezco todo a ti. Y en prueba de mi filial afecto te consagro en este día mis ojos, mis oídos, mi lengua, mi corazón. En una palabra, todo mi ser. Ya que soy todo tuyo, oh Madre de bondad, guárdame, defiéndeme, utilízame como instrumento y posesión tuya. Amén. Confianza. En tu poder y en tu bondad fundo mi vida. En ellos espero confiando como niño. Madre admirable, en ti y en tu Hijo, en toda circunstancia, creo y confío ciegamente. Amén. Bueno, les deseo un bendecido fin de semana para todas las familias y también les deseo feliz día de la niñez. Cuidemos a nuestros niños, que es lo más sagrado e inocente que tenemos. Sigamos rezando por el mundo y por todas estas catástrofes que está sufriendo la humanidad realmente, para que Dios y su Madre María pasen su mano sanadora por todos y que nos sigamos ayudando, que nos sigamos respetando, que estemos al lado de quien más los necesita.
será, si Dios quiere, hasta el lunes en un nuevo encuentro de Meditaciones Cristianas.

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0: A ver, dos o tres cositas antes de escuchar un temita de música tropical, esperando los cumpleañeros. Vamos a nombrar primero los cumpleañeros que tenemos anotados. A ver qué nos dice la gente del Jockey Club. ¿Qué pasa si con el Jockey Club, si se hacen o no las carreras? Nos estaban preguntando hoy. Ahora le vamos a contar.
1: Historias son testimonios.
0: Ah, no ve, sí, quedan suspendidas. Bueno, carrera suspendida entonces del Jockey Club Urtina Rain. Una lástima, no da el tiempo. Incluso, a ver, creo que hasta para jugar al fútbol va a estar complicado en los estadios. Pero bueno, no hay carreras de caballos este domingo, porque además te siguen anunciando lluvia, tanto mañana sábado como el domingo, y después lunes y martes, que es el lunes es feriado, siguen anunciando, si no es lluvia, llovizna, pero con mucha, mucha humedad. Eso es lo que se está anunciando, y frío además. 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Ahí está, eso nos preguntaban. Bueno, vamos a los nombres de los cumpleañeros. Santadino lo vamos a estar saludando. Los que cumplen años hoy, que nos pide Mari, dice, pasame los que cumplen años hoy. Ella quiere ver a ver si nos liga torta de alguna persona. Bueno, puede ser por ahí. Lautaro Pese Pradero, cumpleaños hoy. Lumina Yelén Gamarra, también cumpleaños hoy. Eduardo Martínez, Analía Ledri, ese cumpleaños de Araceli Castro, también cumpleaños hoy. Popular Fino Krause, Marcelo Gastón se llama, le dicen Fino. Le dicen Fino porque él hacía los cuentos, eso que hacía por ser, cuando decía, hacía un cuento, después decía, no es Fino. Entonces le quedó ahí Fino Krause. Bueno, el hijo del Lobby y de Amanda. También cumpleaños hoy Alan Martínez, Brian Nahuel Brandán, ese cumpleaños de María Laura Godoy, el popular Onelio Charadía, cumpleaños hoy. Tengo el saludo, hoy le mandaban saludos mucha gente, pero también el saludo de su nena, de la Lucre. ¿Y Laura no le habrá mandado, no? ¿O no lo vi? A ver.
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0: Bueno, el saludito que llega de parte de una de sus nietas, de la Lucre, con a ver, que lo voy a buscar para no meter la pata, lo que nos dice, saludamos al abuelo Onelio, 91 añitos, Onelio, lo saludamos temprano, hoy de parte de sus nietos y sus bisnietos, que los queremos mucho, mucho, mucho, nos pasan una fotito de don Onelio, así anda bien, sí, señor, viene, capaz que mañana, capaz que el domingo viene, siempre a veces los domingos por medio pasa por aquí y nos saluda, así que está el saludito para don Onelio. El saludito entonces de su familia, especialmente sus nietos y bisnietos, que lo pasen genial. A ver, otro saludo que llega, que nos dice por aquí, pasame un tema para María Soledad Torsinger, que hoy es su cumpleaños, pasalo genial, tu tía madrina Chabela. Para María Soledad Torsinger,
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0: Hola, les escribo si me pueden compartir que buscamos casa para alquilar acá en Urdi para dos personas sin chico ni mascotas. Ahí está, una señora entonces que busca casa para alquilar para dos personas sin chicos ni mascotas. ¿Qué nos dice Teresita? Hola, Leo, buen día. Esto me lo mandó sobre la hora que me iba, por eso no le respondí. Desde Buenos Aires pregunta, ¿llueve en Urdi Narrain? Vamos para Urdi, hoy llueve. ¿Me podés responder? Me dice, bueno, no le respondí nada porque lo vi tarde al mensaje, pero ahora le respondo, Bueno. Los cumpleaños que tenemos anotados los termino porque me quedé en algunos. Alicia Fuch, cumpleaños, la productora acá de Cristal, también está cumpliendo años hoy, Alicia. Los Messi, Tomás y Gonzalo Herman, Soledad Torcín, que recién la saludaba, la tía Luz Anaí Brandán. Ese cumpleaños de Leticia Fiorotto, la Leti, allá la chamamesera del otro lado del río, Ámbar Noel Fracaroli y también Oscar Mor. Bueno, ahí están los cumpleañeros que tenemos anotados. Los saludamos y después ya nos estamos yendo con los clasificados y las noticias aquí en Cristal. Hoy tenemos... Tenemos tendencia política. Es probable, no sé si es seguro o no, pero es probable que lo tengamos a el jefe comunal, Parera Britos, el amigo Cayero, estará en el aire de Radio Cristal.

0: ¿cómo anda? Quiero que me pases un saludo para Soledad Orsinge, que es parte de su tía Gloria, que lo cumpla muy feliz. Sole, te queremos mucho.
1: Ahí está, ¿ves? La tía Gloria también, ahí está el saludito para la Sole. 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
0: Esta, preparaste el fuego.
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0: vamos a hacer un asado, tomemos fernet, bueno, a ver qué me dice el amigo por aquí, Aduco, a ver qué dice Aduco, ¿cómo le va, Ariel? ¿Todo bien?
1: Está diciendo que fue a verlo a jugar a Roberto Mouso a Urdinabay. ¿Tenés datos de eso? Pásame algo, dale, gracias.
0: A ver, ¿qué cómo es?
1: Leo, buen día, estoy en Guarme y un señor me está diciendo que fue a verlo a jugar a Roberto Mouso a Urdinabay. ¿Tenés datos de eso?
0: Ahí está, tenés, cómo no va a tener datos, sí, Roberto Mouso y Bordón jugaron aquí en Urdinarrain en el 86 en el Deportivo, sí señor, se despidieron en realidad del fútbol profesional aquí en Urdinarrain. 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Le recuerdo que hay dos tarjetas, no, hay una, la otra ya nos avisaron que la venían a buscar, hasta ahora no la han retirado, pero hay una tarjeta que está a nombre de Wagner Edvig Wildegard, ahí está, Wagner es el apellido, están aquí.

Saludito para el Poto, mirá, está en Buenos Aires el Poto, venían para estos lados, seguramente aprovechando el feriado. El Poto, hincha de Juventud, creo que trabajó ahí en el Club Juventud también el Poto Corel, le mandamos el abrazo para Teresa, la señora, y para el popular Poto, el Poto Corel, para el Poto Corel. Que lo pase genial entonces. Nosotros nos estamos yendo, ya se vienen los clasificados y las noticias aquí en Cristal. Hoy tenemos tendencia política.

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1: Bueno, Teresita que nos dice eso, no sé por qué, no sé por qué. Bueno, ahí está, listo, nos vamos, gracias por acompañarnos y los esperamos entonces de Buenos Aires, que vengan aquí a Urdina Rain, disfruten de estos días. Mañana, mirá, si vienen mañana, Teresita, si vienen mañana a Urdina Rain, mañana 15 de agosto ahí en el Centro de Jubilados, tenemos gran fiesta, gran, juego de lotería, truco, chinchón, grupo de danza, grupos musicales, servicio de cantina, pizza, choripanes, bailanta, entrada libre y gratuita, ¿qué te parece? Ahí está, es todo gratuito ahí en el Centro de Jubilados, de paso le dan una mano. Para esta gran fiesta mañana a partir de las 4 de la tarde. Nosotros nos vamos. No se me olvide que tenemos lotería aquí en Cristal. Podés pasar en cualquier momento. También la podés comprar por transferencia. Y también 5-20. Lotería juega el domingo. Y el 5-20 sortea el lunes. Que lo pasen genial. Nos vamos con los clasificados. Ya se viene tendencia política aquí a Radio Cristal. Y les recuerdo que esta tarde de 3 y algo vamos a cortar la emisora por un rato para reparaciones. Que lo pasen genial.
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1: Antes de continuar, a ver que me manda un mensajito, nos pasamos los numeritos de las quinielas, así que se los paso y también otra información que también nos dicen, si podés pasarla antes de irte, es que se suspendieron las carreras de caballo el domingo. Suspendidas carreras de caballo el domingo. También nos faltó que mañana, 14:30 horas, en Pastor Britos, en realidad en el pueblito Britos, en Colonia, Gobernador Basaibaso, me cuesta decir ese nombre, a mí me gusta Britos, es lo mejor. Bueno, en Colonia, Gobernador Basaibaso, en la placita, en la plazoleta ahí, va a haber un montonazo de juegos, ahí lo hemos publicado ya varias veces, esto es de parte de la comuna de Britos Parera, entonces eso será mañana 14:30 horas. Y también mañana vamos a sortear un regalo que nos hizo la gente de la agrupación El Payé, del amigo Ceballos, que es un perro robot, es un perro robot con un control remoto, hace todo tipo de pirueta, todo, está bárbaro ese perrito robot, lo vamos a sortear por el Día del Niño de parte de ellos. Los números de las tómbolas, 145 nacional, 145, en la de Buenos Aires 1128, el Cerro, en la de Santa Fe 8988, el 88 es el Papa, en la de Córdoba 6295, 629595 es los anteojos, y en la de Entre Ríos el 429, seguimos con los clasificados aquí en Cristal. 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
1: Buenos Aires.
2: Una cadena de supermercados vendió una sucursal para pagar sueldos. ¿Qué pasará con los empleados? Supermercados Toledo atraviesa un escenario de dificultades financieras que volvió a quedar expuesto tras la decisión de vender una de sus sucursales para obtener fondos y afrontar los compromisos salariales. La operación se conoció en medio del conflicto de la cadena marplatense que mantiene con sus trabajadores por el pago incompleto de los sueldos correspondientes al mes de julio. El local vendido no fue identificado, pero la información fue comunicada por los representantes sindicales durante las negociaciones realizadas ante el Ministerio de Trabajo bonaerense. Uno de los puntos que generó preocupación entre los trabajadores fue el destino del personal que se desempeñaba en ese establecimiento vendido. Según lo informado por la empresa, los empleados serán reubicados en otros locales de la cadena, por lo que por el momento la venta no implicaría la pérdida de esos puestos de trabajo. La cadena había abonado inicialmente el 40% de los haberes correspondientes a julio, depositados durante el cuarto día hábil de agosto. El 60% restante quedó pendiente de pago y desencadenó medidas de fuerza en distintos establecimientos. Los trabajadores realizaron retención de tareas desde el día viernes anterior hasta el acuerdo alcanzado este miércoles en una audiencia desarrollada en la Delegación Regional del Mar del Plata del Ministerio de Trabajo de la provincia de Buenos Aires. En este encuentro, la empresa se comprometió a completar este día viernes 14 de agosto el pago del saldo correspondiente de los salarios de julio. El acuerdo contempló el levantamiento de las medidas de fuerza, por lo que los trabajadores retomaron sus actividades en los distintos establecimientos.
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1: Mendoza
2: exige a la Nación 30.000 millones de pesos para financiar obras viales cruciales. Mendoza se suma a los reclamos contra la Nación por los fondos destinados a las rutas. El ministro de Gobierno, Natalio Mema, destacó la situación en la que se encuentra la provincia en materia de inversiones viales.
4: Pasamos de dos extremos. De un extremo con el gobierno anterior, sí, en donde se utilizaba políticamente, y a Mendoza llegó cero. Ni siquiera se terminaron las obras que habíamos iniciado en el gobierno de Macri. Uh-huh. Mendoza, eso tendría que recibió 30.000 millones de pesos, no lo ha recibido antes y no lo recibe ahora en materia de inversión vial por vialidad nacional. Lo coparticipable se está cumpliendo. Lo demás, obviamente que lo estamos reclamando. De hecho, fíjense que logramos terminar la variante Palmira, hemos logrado que se reanude la obra en los puentes de Anchor y estamos en lo mismo con la doble vía ahí entre el aeropuerto y la Valle. Estamos esperando que se reinicie y esos son los reclamos que nosotros tenemos.
0: En cualquier momento volvemos con más información en News Noticias.

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Le damos la bienvenida. Hoy es viernes, día de tendencia política aquí en el aire de Radio Cristal Urdinarrain, día de meternos en lo que son las cuestiones políticas, obviamente, los temas de las distintas gestiones, los temas que en definitiva le preocupan al vecino en este caso, por eso hoy vamos a estar haciendo en referencia a distintos temas que están vinculados, ¿no?, por ahí a lo político partidario, ¿no?, más allá de que vamos a tocar este tema también, porque bueno, como decíamos ayer en el programa de la mañana, comenzaron los sondeos y comienzan a conocerse nombres de, en este caso, las personas que podrían llegar a ocupar la carrera hacia la intendencia de Urdinarrain en las próximas elecciones. Hablábamos de esta encuesta que se está dando en algunos domicilios y cuáles son las preguntas también, y sobre todo cuáles son los candidatos que se cree están en consideración aquí, o los nombres, y después, por supuesto, puede suceder, como de hecho ha sucedido en nuestra ciudad, que aparezca un nombre que por ahí no se tenía en cuenta directamente a la intendencia. Ese movimiento lo hizo, por ejemplo, el partido Frente para Todos, hace casi 7 años atrás, cuando aparece la figura de Sergio Martínez, hasta allí un empleado de una industria de la ciudad que comenzaba sus primeros pasos en la política, invitado a participar por el partido que era oposición, llega, conforma la fórmula junto a Jorge Rieme y finalmente, después de varios periodos intentándolo, el Frente para Todos llega al Poder Ejecutivo Municipal, llega a manejar los destinos del municipio de Urdinarrain. Durante más de 30 años había gobernado la intransigencia. Entonces, ese movimiento, esa estrategia, si se quiere, de traer una persona que no estaba hasta allí, por lo menos en lo que fueron los años previos, no activamente participando en, ni siquiera le diría uno que cubre hace bastantes años, ni siquiera directamente en las campañas ni nada por el estilo, no era un simpatizante del partido que venía haciendo los distintos pasos y que uno podía llegar a pensar de que iba a ser candidato a intendente. Bueno, ese fue el movimiento, por decirlo de alguna manera, que permitió que Martínez sea intendente de la ciudad de Urdinarrain. Vencido el periodo de Sergio Martínez, que ya en nuestro programa ha hecho referencia a que abandona el ámbito de la política, así como vino, se va y deja la política definitivamente, después de haber sido dos periodos intendente de Urdinarrain, que se va a completar en diciembre del año que viene. Pero bueno, comenzaron los sondeos, imágenes sobre preguntas y demás sobre qué candidato le gustaría. Bueno, ayer también la dirección de la radio lanzó también lo que fue una encuesta, que obviamente es un sondeo de opinión, más que nada de cristalurdi.com.ar, donde es una consulta de más orientativa y demás, para ver qué opina aquellos que se animan a votar, ¿no?, en esa encuesta. Y obviamente después las encuestas son eso, no falta mucho todavía y ni siquiera conocemos los nombres de quienes van a ser los candidatos, pero bueno, la encuesta está también activa en la radio, así que podés votar en www.cristalurdi.com.
www.diario.com.ar. Pero más allá de lo que es la política, lo partidario, los movimientos que se vienen dando también, yo creo que ya también algunos candidatos han lanzado a nivel provincial su carrera pensando en el año que viene, más allá de que si le pones un micrófono, obviamente van a decir esto no es tema que le preocupe a la gente y demás, pero comienzan movimiento de distintos candidatos, más allá del que ya tenemos lanzado, que es Daniel Rossi, ¿no? Que expulsado del Partido Justicialista conforma su partido y se va a presentar a gobernador de la provincia de Entre Ríos como candidato, por lo menos. Después, toda una incertidumbre, se cree, o la mayoría de los dirigentes creen que Entre Ríos va a avanzar en la eliminación de las PASO en los próximos meses y que los entrerrianos tendremos que votar una vez, en este caso, en el ámbito provincial, ¿no? Que tamaño lío se armará allí también para definir las internas, los candidatos, más allá de que es verdad, en los últimos tiempos las PASO no venían funcionando como para lo que habían sido creadas, ¿no? Pero bueno, más allá de todas esas cuestiones, hoy vamos a estar hablando nuestro programa de cosas que nos consultan los vecinos, nuestra audiencia también. Siempre es importante estar atento a lo que plantea la audiencia e ir y ponerle un micrófono, en este caso, a las personas que están en algún cargo. Hoy vamos a estar hablando en un ratito nada más con Alberto Beto Callero, que es el presidente comunal de la localidad de Parera Brito, de la comuna Parera Britos, a propósito de lo que es su gestión, a propósito también de mensajes que nos han llegado esta semana en lo que tiene que ver con el acceso, en este caso, a lo que es Colonia Gobernador Basavilbaso, allí donde lo que es el principal ingreso hacia la escuela 22. Y bueno, también ayer, la verdad es que anduve por ese camino y vi que había una máquina trabajando allí sobre el camino. Ayer sí, estaba lloviznando y se estaba trabajando allí con una maquinaria y demás. Y bueno, tuvimos la idea de tratar de dialogar con el presidente comunal sobre este acceso, pero bueno, sobre otros temas de gestión también para

con el presidente comunal sobre este acceso, pero bueno, sobre otros temas de gestión también para las comunas, en este caso, comunas que donde tenemos afortunadamente una gran cantidad de audiencia. Este mediodía también estuvimos tomando algunas imágenes allí en el lugar, esto atendiendo lo que son los problemas diarios, cotidianos de la gente, ¿no? Que muchas veces siempre digo, la política está alejada de los problemas reales de la gente, y hay otras discusiones, ¿no? Discusiones, tamañas discusiones tenemos en la provincia de Entre Ríos, y a esto apuntaba un poquito nuestra editorial del día de hoy relacionado a lo que es el gobierno provincial que conduce Rogelio Frigerio en la provincia de Entre Ríos, y la sensación que uno viene teniendo por distintos momentos que va teniendo el gobierno, sobre todo con los trabajadores, ¿no? Los trabajadores de la educación, la policía tal vez reclamando menos, los trabajadores de las fuerzas de seguridad, porque bueno, allí es un lugar donde, bueno, no existen los gremios, donde es mucho más difícil plantear alguna queja y demás, más allá de que no hace mucho tiempo dialogamos con un policía que usó un seudónimo, un policía retirado, para hablar de los problemas que tienen en la fuerza. Pero el planteo en esta editorial va un poquito al tratamiento que le da este gobierno a los trabajadores, ¿no? Que muchas veces da la sensación de que este gobierno trata a los trabajadores, a los empleados, a los docentes, como peones, ¿no? Es la sensación de lo que uno viene notando, de cómo se viene dando todo, porque hay una forma de gobernar que entiende el diálogo como una molestia, ¿no? Esa es la sensación que uno tiene según lo que analiza, ¿no? También la participación como si fuera un trámite, y cuando esa lógica se instala, por supuesto, los primeros en sufrirla suelen ser quienes trabajan todos los días, quienes ponen el cuerpo para que el Estado funcione, que son los trabajadores, en este caso, del Estado, ¿no? Docentes, empleados públicos, trabajadores de distintas áreas, ¿no? Y la pregunta es, ¿qué lugar ocupan los trabajadores para este gobierno cuando los aumentos salariales se dan por decreto, ¿no? Sin un acuerdo alcanzado por paritarias? Porque debe ser ese el ámbito, ¿no? El lugar donde se discuta y no donde se comunica una decisión ya tomada, ¿no? Es allí, en ese ámbito, donde las partes se deberían sentar a discutir, plantear diferencia, hacer propuestas y buscar un acuerdo. Porque no estamos solamente hablando del porcentaje que van a lograr los docentes o no, sino que también de las formas que tiene el gobierno. Y ahora vamos a estar hablando también de lo que es la comunicación, ¿no? Porque ayer aparece una noticia también diciendo el gobierno aumentó a los docentes y garantiza un salario mínimo y actualiza el FOPID, este Fondo Provincial de Incentivo Docente y demás, y lo da como una buena noticia. Rápidamente los distintos medios de alcance provincial, generalmente con buena llegada también a los funcionarios, a poder entrevistarlo todo el tiempo, a poder también difundir lo que no lo veo mal, ¿no? La publicidad existe, la publicidad de los actos de gobierno tienen que darse, digamos, para eso los gobiernos pagan publicidad a los medios para que publiciten los actos de gobierno. Pero otra cosa es el tema de no cuestionarse nada, ¿no? De
lo que se

0: publica, porque se publica como una buena noticia, supuestamente, lo que es un aumento que es tomado por una parte, una decisión de una parte, cuando la otra parte, los trabajadores, los afectados, los directamente afectados, te dijeron que no. Te dijeron, sigamos discutiendo, sigamos en la mesa paritaria. Y sin embargo lo otorgaste por decreto, y después en el aparato comunicacional saliste a darlo como una buena noticia. Charlamos con Lía Fimpel, secretaria adjunta de AGMER, tenemos una nota que vamos a compartir donde hablamos de este tema, donde Lía nos dice, bueno, pero esa noticia que salió ayer a los medios provinciales fue lo que pasó en julio, no ahora en agosto. Es decir, el gobierno, en el medio de toda esta discusión que tenemos con comedores escolares, con reforma jubilatoria ya aprobada, con también las paritarias y demás, sale con estos títulos un mes después de que ya ese aumento por decreto de manera unilateral se había dado. Y bueno, también cuando se toman resoluciones que afectan servicios tan sensibles como lo es comedores escolares, sin escuchar previamente a quienes están todos los días trabajando mano a mano en las escuelas. Porque la pregunta es, básicamente, esto ha generado mucha, pero mucha repercusión en la provincia de Entre Ríos y ha llevado a mucha gente a tomar posición con respecto a este tema. Pero la pregunta es, ¿quién conoce mejor la necesidad de un comedor que las cocineras, los ordenanzas, los directivos, los que están en las escuelas? ¿Quién puede advertir dificultades en este caso para que no se tomen decisiones que son tomadas detrás de un escritorio en esto de el cambio? Entonces da la sensación de que las decisiones se toman desde arriba y sin sentarse a una mesa. A ver, le preguntamos, respondió también Lía Fimpel con respecto a este tema. ¿Se convoca a todos a hablar con los trabajadores, con quienes están en el día a día y demás? Y la respuesta es no. La respuesta es que es un gobierno cerrado a poder dialogar con sus propios trabajadores. Por eso digo, los trata como peones a los trabajadores. No importa lo que el trabajador quiera, importa lo que dice la patronal, y somos nosotros los que pagamos y somos nosotros los que ordenamos, lo que ordenamos. Pero así no funciona. Así no funciona por lo menos un estado provincial, o por lo menos no debería funcionar, porque no es una empresa donde las decisiones las toma el patrón, si se quiere, o los distintos integrantes de la patronal, y obviamente te gustará o no. Acá es el trabajo del Estado y empleados no de el gobierno de turno, siempre lo digo, empleados de todos nosotros, de todos los entrerrianos. Y otra cosa también que me genera muchísimo dolor, tal vez sería la palabra más justa, ¿no? Es lo que ha pasado con este ticket que se ha difundido, donde supuestamente en una escuela de San José de Feliciano, aquí tengo el descargo en mi poder de la, en este caso, la dueña del autoservicio, sí, de Feliciano, donde en la escuela de educación técnica número 1, Juan Domingo Perón, van a un autoservicio que se llama La Esperanza y que corresponde a Teresa Amalia Bacari, es la dueña de ese autoservicio. ¿Qué ha pasado en las últimas horas? ¿Qué ha pasado? El gobierno, a través de los medios de comunicación, porque no lo hace de manera oficial, ¿no? No lo hace de manera oficial. Pero los que trabajamos en los medios sabemos que no es un medio de comunicación de manera inocente que accede a ese ticket y arma una noticia y esa noticia toma repercusión. Se ha llegado a Infobae, a Clarín, que publican como que en una escuela entrerriana se compró una botella de vino, como para justificar lo que son los cambios en los comedores escolares, en los desayunos y merienda. Y leía lo que decía la propietaria del autoservicio La Esperanza, que salió primero el cruce en las redes de lo que fue esa noticia que publicó un medio, diciendo desde su Facebook, desde su red social Facebook, diciendo: soy la dueña de este autoservicio y no es verdad que se haya comprado una botella de vino. Lo que hubo fue un error en el código que cargamos, y si ustedes se fijan, ni siquiera corresponde el monto de esa botella de vino hacia lo que vale ese producto. Es decir, fue un error nuestro, de nuestro negocio. Bueno, en las últimas horas hizo una presentación directamente al coordinador de comedores escolares aclarando esta situación, donde además la propietaria de ese autoservicio dice que la compra ni siquiera es de ahora, ni siquiera que esto pasó en el mes de mayo y que ya se ejercieron todos los controles y ya quienes detectaron esa irregularidad ya estaba aclarado. Sin embargo, los medios hoy, uno ve Infobae, Clarín, medios nacionales diciendo como que esto fue real y tratando de que ganar lugar en la opinión pública para justificar después cambio que rechazan hasta los colegios de nutricionistas en la provincia de Entre Ríos. Que hay cosas para mejorar, por supuesto, las debe haber, pero el juego sucio es lo que molesta, ¿no? Y en un gobierno sospechado, y bueno, en realidad más allá de sospechado, muy real de que hay muchos funcionarios, de hecho el director de comedores escolares no es de nuestra provincia, vino con la gestión de Frigerio de Buenos Aires, así como vinieron muchos funcionarios desde Buenos Aires. Y los entrerrianos somos mansos, somos tranquilos, somos todo lo que quiera, pero de ninguna manera podemos permitir que vengan funcionarios encima, porteños, que vengan a tratarnos de ladrones, de delincuentes. Y eso es lo que parece que está queriendo plantear el gobierno. ¿Por qué digo el gobierno? Y bueno, porque ¿quién tiene llegada a Infobae y Clarín? ¿Quién paga los sitios de redes sociales? Sitios que dicen ser sitios de noticias de Entre Ríos, donde hay varios, Entre Ríos Noticias, Noticias de Entre Ríos, Delta Noticias, Noticias de la provincia, si te gustan, todas páginas de Facebook, que son creadas como si fuesen títulos informativos, y que cuando uno ve estas cuestiones, por ejemplo, este ticket de la supuesta botella de vino y demás, entra esa publicación y tiene un gasto de 200.000 pesos en publicidad, que recibe Facebook para que reparta esa noticia permanentemente cada vez que tomas ese celular. ¿Quién paga? ¿Quién paga para ser funcional a la mentira? Porque lo aclara la dueña del autoservicio. Fue una mentira. Y entonces, allí está la tarea de aquellos que no tenemos ningún compromiso con el gobierno, de aquellos que elegimos siempre poder desenmascarar, si se quiere, o contar las cosas como son. Insisto, yo no pongo las manos en el fuego por nadie. Alguien se llevó un pedazo de pan, alguien utilizó la tarjeta actual para poder comprar cosas que no correspondían en cuanto a lo que era comedores escolares. O lo que tiene que hacer el gobierno, y de hecho tiene personas para eso, tiene que controlar y tiene que sancionar a quien lo hizo. Pero eso no justifica que cambiemos todo el sistema, que le demos ultraprocesado a los gurises y que encima el beneficiado de esos negocios o de ese dinero que va a erogar el gobierno sea una empresa que ni siquiera es entrerriana, cuando la mayoría de los productos que se consumen en los comedores escolares lo podemos producir o lo producimos aquí los entrerrianos, y que encima con falacia nos terminen tratando de delincuente. Esto es Tendencia Política. Hasta las 14:30 estamos aquí en el aire de Cristal. Ya charlamos en un ratito con el presidente comunal de Parera Britos y en un ratito también escuchamos a Lía Finpel y hablamos aquí de todo lo relacionado a la política local, sobre todo zonal, provincial y nacional.
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0: 13:31 minutos en el país. Tengo a Alberto Beto Callero en línea, presidente comunal de Parera Britos, que tiene la gentileza de atendernos en este mediodía. Beto, Juan Fernández, saluda, ¿cómo va?
3: Hola, Juan, buenas tardes, buenos días para vos, para toda tu audiencia.
0: Bueno, bajo el agua. Para el
3: público en especial. Bajo el agua, sí, clima medio complicado en todo el territorio, pero bueno, son cosas que no disponemos nosotros, que Dios las manda y tenemos que aceptarlas con nosotros.
0: Bien. Beto, bueno, te molestamos en esta primera hora de la tarde para hablar un poquito de lo que es la gestión y sobre todo por algunos reclamos que nos van llegando aquí a nuestra emisora y demás, y que tiene que ver con lo que es el acceso a Colonia Gobernador Basavilbaso, que pertenece a la comuna de Britos Parera. Contaba recién que ayer anduve por la zona y veía una máquina que imagino es de vialidad. Beto, ¿me contás un poquito cómo es la situación de este camino? ¿Qué es lo que está pasando? ¿Por qué hay reclamo de los vecinos?
3: Bueno, Che, Juan, sí, viste, te cuento más o menos de parte mía, ¿no es cierto?, de la comuna, lo que pasa, la situación de ese camino, no es problema que sea, como lo sé yo, lo sabe toda la gente, y no es problema que es de ahora, eso viene de hace mucho tiempo, años atrás, es un problema. Hoy en día tenemos nosotros la que responder a la gente, pues lo que estamos al frente de una comuna es la gente de mi política. El tema de ese camino, yo te cuento por lo que yo me voy asesorando por la gente de Vialidad, que siempre nosotros estamos en comunicación con ellos, con el jefe de Vialidad, que hoy es Javier Mujica. Ayer sí estuvo una moto niveladora y una retro abriendo desagües y zanjas ahí, viste, para que el agua se trate de como de diluir, de irse de, viste, del camino. Lo que pasa ahí, te cuento por lo que me cuenta la gente de Vialidad, ni yo no es que soy un experto ni un ingeniero, nada en eso. Tratamos, sí, en lo posible nosotros, del lugar que nos toca estar hoy en día al frente de los pueblos, de hacer todo lo mejor que se pueda para nuestros vecinos y la gente que realmente tienen sus razones de los reclamos y todo. Lo que pasa es que no es cuestión de nosotros, de que el camino, nosotros ojalá pudiéramos que sea un billar o que sea una ruta, que sea todo lo que sea eso, una entrada asfaltada, como en muchos años se dijo que se iba a hacer y nunca se ha hecho, y porque eso es así. El jefe de Vialidad, este hombre me contaba, Fabián Mujica, que habló la secretaria de nosotros, con tan saludo. Ellos tratan de hacer en lo que pueden, ellos hicieron, ya estuvieron haciendo un trabajo días anteriores ahí, haciendo unos desagües y eso, pero no alcanza con eso, porque el tema de ahí, lo que ellos nos comentan a nosotros, es el agua viene, ¿no es cierto? Yo no preciso que me lo diga capaz que alguien, por decirte un ingeniero o algo, porque nosotros vivimos acá. Yo, así como yo conozco la situación de la gente de Brito, conozco la de Parera, así como la gente conoce de lo mío, eso es un problema que se está haciendo más en estos momentos, más el tema que el agua se queda, no tiene salida, porque años anteriores, por lo que yo sé y pienso yo que mucha gente, la que realmente vive o está viviendo allí, el agua viene y se estanca en el paso nivel acá de saliendo a la ruta, por las vías del ferrocarril, ¿no es cierto? Antes, yo me acuerdo que las vías había unos tipos de desagües para abajo y el agua se iba, corría. Ahora el agua viene de allá arriba, como del pueblito de Brito, y se queda estancada, no tiene salida. Otra es el camino que está muy por debajo. El camino, vos entras a Brito, si todos los que andamos por ahí, vos ves que el camino está por allá abajo, y realmente el agua sí o sí corta por el medio del camino, no tiene salida. Por lo que me informó el jefe de Vialidad, me dice que no se puede hoy levantar el camino porque se pierde la firmeza que tiene el camino, viste, el agua. Lo que hubiera que hacer sería tipo un arenaje, algo para que, ¿no es cierto?, para que el agua corra, pero a su vez también hay que hacer un desagüe por dentro del ferrocarril, de ahí de la vía. Nosotros hemos mandado nota al ferrocarril, porque es una propiedad privada y no es que nosotros podemos entrar, por decir, y abrir una zanja. Se han mandado nota para ver que nos den una posibilidad de hacer un desagüe por la vía, hacerlo nosotros o que lo haga Vialidad, ¿no es cierto? Uh-huh. Para que no se quede el agua estancada ahí. Realmente se han mandado como tres notas, los quedaron de contestar, a ver qué es lo que se puede hacer. Queremos que nos den una solución, ¿no es cierto? Queremos una solución para poder por lo menos intentar por ese tema de hacer los desagües, que todavía como que hay un, bueno, vos conocés la ruta ahí, hay un tipo un puentecito que está viniendo a la derecha de, como que salir de Brito, a la derecha para la de Parera, hay un puentecito que sale, como todos lo conocen, el puentecito que sale al campo de Tendor. Tendría que salir el agua para ir. Una de las cosas para evitar ese agua que queda estancada ahí, ¿no es cierto?, en el camino. Nosotros hoy en día no tenemos herramientas como para hacer esos trabajos. Sí o sí es un trabajo que le pertenece y es de realidad. Uh-huh. Nosotros tuvimos ayer anduvo esa motoniveladora, un reto, abriendo, haciendo a tipo uno desagüe, pero no alcanza, para mí no alcanza, porque hasta que no se realmente se haga un trabajo bien de desagüe y uno desagüe como para el ferrocarril, para mí no va a seguir pasando siempre lo mismo en ese camino.
0: Uh-huh. Beto, mientras charlo contigo, comparto un video que grabé hoy al mediodía en ese camino. Y lo que veo es el campo más arriba de la calle, digamos. O sea que, a ver, este desagüe que hicieron ayer podrá funcionar como una cunetita, digamos, para decirlo de manera vulgar, si llueve poquito, pero si llueve mucho, indefectiblemente el campo va a descargar hacia la parte baja, que la calle, digamos, va a quedar aislada esta zona. No queda otra que subir el camino, ahí me parece, digo, como decís vos, no soy ingeniero tampoco, pero bueno, lo que uno ve. Ahora la gente de Vialidad, porque en un momento, creo que hasta Donda estuvo en el lugar ahí, hizo referencia a que iba a mandar Brosa, de que iba a mandar Ripio y demás. Ahora, la solución es levantar esa calle hacia arriba y hacer un afirmado y un ripio que se pueda transitar incluso aún lloviendo, si no se queda aislado.
3: Juan, sí, exactamente. Es como yo te comentaba anteriormente, el camino está por debajo de los campos, está por debajo. El agua sí o sí cruza, va por arriba del camino. Porque realmente eso es lo que hay que hacer, un buen levante del camino. Hacer con un ripio, no sé, brosa, todo, pero levantar que el camino no quede bajo del campo que está ahí. Porque el agua no tiene otra salida, no tiene otra salida que tiene que volcar por la calle. Yo lo que había hablado con este hombre, con el jefe de Vialidad, claro, y él me decía que hoy en día moverlo del camino, yo cuento lo que él me contó, ¿no?
0: Sí.
3: Que por lo menos son gente que saben más que yo cuento, soy como un ser humano, persona que cuento, escucho lo que me dicen y bueno, le creo porque son personas que están en eso, yo no estoy en el tema del camino. Sí, me hago responsable, está pasando y todo, sí me hago responsable porque hoy en día como jefe comunal, yo que soy, tengo que hacerme responsable y responderle a la gente. Yo y el ejecutivo, toda mi gente, tratamos de hacer lo posible para que las cosas salgan bien. Por ahí nos pueden salir bien, mal, bueno, es cosa que pasa a todo el mundo, pero nosotros hacemos todo lo posible. No tenemos nosotros, la comuna no tenemos, o sea, herramientas como para hacer eso. A Vialidad uno habla con gente y bueno, también en el caso de Mackinson, pero la responsabilidad se llama el caso de...
0: Pero él dice que no se puede levantar el camino.
3: Hoy en día dice que no se puede levantar el camino porque se pierde la firmeza que tiene el camino hoy en día. ¿No es cierto? Que si hoy se pone a levantar ese camino, se pierde toda la firmeza, sería la piedra o la brosa que tiene, que hubiera que hacer, ¿no es cierto?, todo de vuelta. Bueno, yo hablando con Constanza, que es la secretaria que habló este último tema con Fabián, le digo yo, tiene que ver alguna alternativa, ¿no es cierto? Lo digo hoy o mañana, hacerlo, pero porque si no vamos a tener siempre el mismo problema. Hoy en día que estoy yo a cargo de la comuna, el día de mañana va a estar a otra persona y si eso no se levanta y una vez por todas vamos a tener siempre toda la vida el mismo problema. Yo entiendo a la gente, entiendo los reclamos. Hace poquito los presenté una nota ahí, Norma Uranga, que yo tengo muy nueva relación con ella, y el hijo, que es periodista, que me encantó, no me acuerdo cómo es.
0: Sí, José María.
3: José María, exactamente. En la nota, Norma, nosotros la presentamos en una sesión, presentamos esa nota como concejales, que el tema de ver a algún ingeniero de Vialidad o ingeniero que venga, no sé, y diga, por acá pasa tal y tal cosa, que está buenísimo, está correcto, está... Y nosotros todo eso lo vamos presentando y hablando y tratando de que las cosas se mejoren. Pero como te digo, Juan, no, más que eso no podemos. Yo sé que la gente nos critican o se van a casa y me critican a mí. Como ser presidente de la comunidad me critican, pero yo realmente trato de hacer lo que puedo, tratamos de hacer lo que podemos. Yo sé que la gente precisa una solución, pero como te digo, Juan, nosotros hacemos lo posible todo, pero es un trabajo que realmente lleva tiempo, pero yo diría que no sé si hoy, mañana o de aquí un año, habría que hacerlo, porque la gente va a tener el mismo problema siempre.
0: Sí, Beto, ahora el único interlocutor que ustedes tienen es el jefe zonal de Vialidad.

0: Mujica, no Donda, por ejemplo, Ezequiel Donda, que es el titular de Vialidad Provincial, porque bueno, Mujica en todo caso dirá, bueno, me tengo que repartir para toda la zonal, voy dando un poquito acá, un poquito allá, pero Donda, por ejemplo, que es el titular de Provincial, tampoco son tantos kilómetros, digamos, son 2 kilómetros hasta la escuela, no es un camino, digamos, eterno, una ruta de 40 kilómetros. Digamos, más arriba, ¿tienen otro interlocutor ustedes o no?
1: Mira, Juan, nosotros por el momento, con el único que nos comunicamos es con Mujica, que no hemos avanzado más arriba, siempre tratamos de, con el que podemos y que hemos dialogado y hablar y todo con Mujica, no hemos... Podríamos ser, estaría buenísimo, Saltamartino, como decir, de hablar un poquito más. No es mucho, sí, son 2 kilómetros, 3 que no. Cuando estuvieron haciendo la ruta acá, a nosotros nos dieron, creo que hicimos, no sé si la mitad del camino, que nos dieron el regullo ese de la ruta, que nos dieron para echar, que pusieron, pero claro, nos alcanzó para un pedacito, que quedó bastante, entre todos los que eran esos caminos, quedó bastante bien, ese pedazo. Pero el tema de ahí, una es, bueno, por supuesto, la firmeza abajo. El problema más grande que tenemos hoy en día es que se llueve en capa 20 milímetros de golpe y nos parece un río esa calle.
0: Claro.
1: Yo sé porque yo le han dado y no es preciso que me lo digan porque yo lo sé correctamente, es un río mover, aparentemente es un descampado eso.
0: Claro.
1: Yo entiendo a la gente.
0: Beto, y en un pronóstico de Super Niño, digamos, que vamos a tener 100, 200 milímetros, va a quedar aislado directamente, ¿no? Ni siquiera una lagunita.
1: Pero sí, bueno, exactamente, correctamente, estoy re de acuerdo con eso y entiendo a la gente, como te digo. Viste que uno, estando en un puesto como estamos nosotros, vamos a tener críticas siempre. Por más bien o mal que algunas cosas, que está bien, están perfectas, yo las acepto, las críticas... realmente siendo siempre razonables y realmente con respeto y todo, yo las acepto porque para eso es una política, me parece a mí. Pero le doy también la razón a la gente que tiene. Lo que pasa es que la gente por ahí, yo también tendría que entenderme que realmente nosotros de la comuna no tratamos de hacer todo lo posible para...
0: Lo que siento, Beto, es que... A ver, ustedes son una localidad muy pequeña, tanto Parera como Brito. Siento que, a ver, si es difícil para una ciudad como Urdinarrain que te den bolilla los funcionarios, me imagino para una comunidad muchísimo más chica todavía. Pero digo, ustedes están aquí con el de la zonal, no han podido llegar a Donda todavía, que sería por ahí lo ideal. Y decime, Beto, a ver... ¿cómo es el tema de los dinero que tiene la comuna en cuanto a lo que era antes? Porque antes eran junta de gobierno, pasaron a ser ahora comunas con un porcentaje de dinero. ¿Qué recibe la comuna y a qué lo destina?
1: Sí, Juan, mirá, sí, por supuesto, sí. Mirá, nosotros lo que recibimos de promedio, más o menos, porque es un promedio, por ahí tenemos un mes un poquitito más, un poquito menos... Lo que estamos recibiendo hoy en día en dinero de la comuna son de 27 a 30 millones. Eso es lo que recibe la comuna.
0: 27 a 30 millones.
1: Sí, más o menos en un promedio por ahí es lo que recibe hoy en día la comuna, es eso, por lo menos la comuna de nosotros.
0: El total, porque ahí no hay tasas ni nada por el estilo. El total del dinero que tiene una comuna hoy es ese.
1: Por lo menos la de nosotros, la de acá, sí. El único dinero que tenemos es eso, son de 27 a 30 millones. Bueno, de ahí nosotros, de ese monto que nos mandan, de ahí se sacan. Para los sueldos ejecutivos, que son 5 sueldos ejecutivos. Uh-huh. Después tenemos 4 empleados de mantenimiento, que sale todo de ahí, ¿no es cierto? Los cuatro sueldos de mantenimiento, la gente que tenemos nosotros, 4 más. Tenemos una chica de administración en la comuna, que todo tiene que salir de los 27, 30 millones, ¿no es cierto?
0: Sí.
1: Tenemos dos ordenanzas que pagamos nosotros acá en la escuela de Parera, a una chica que trabaja para el secundario, que la ordenanza la pagamos nosotros, y una de Britos, también pagamos nosotros.
0: Que eso no deberían pagarlo, Beto, eso en todo caso tendría que mandarlo el gobierno, porque se está haciendo cargo la comuna, si no tendrían que hacerlo los docentes.
1: Exactamente, nosotros del dinero ese que nos mandan, el dinero que nos mandan, nosotros tenemos que pagar 13 sueldos tenemos que sacar de ahí del

0: Dinero ese tenemos al 13 sueldo. Después, más de ahí, bueno, son los gastos que tenemos de combustible, ¿no es cierto? Tenemos el tema de la luz, ¿viste? Nosotros teníamos contratado, trabajamos con Odín, con el CEO Odín, bueno, eso sale todo sale plata de la empresa que nos manda nosotros. Tenemos los elementos de luces que, ¿viste? Que sí. Afuera y todo, el foco y todo, se vienen quemando las lámparas, todo, y le sacamos allá a Nico Berardo, va todo sale ese montón. Tenemos un empleado que hace el tema del agua en Brito, que es Fernández, y todo sale de esa plata. Si nosotros nos ponemos a...
1: ¿La luz quién la paga en las comunas, la luz pública, digamos, el alumbrado público?
0: En las boletas de la luz, por lo que yo he visto, creo que le cobran un cierto porcentaje a cada vecino, me parece. Pero nosotros tenemos el gasto de la bomba de acá de Parera, de la luz, tenemos la sede, que es una luz cara, que, o sea, no te sé decir el monto, pero entre acá y el Brito tenemos, es un bastante monto, porque como la bomba trabaja y de noche trabaja, hay un consumo diario que tenemos. Y bueno, por ahí yo a veces lo que veo que está bien, la gente a veces no entiende, que dice sí, reciben 30 millones, pero vos dirás que nosotros, sea como sea, tenemos tres pueblos, lo tenemos a Parera, a Gobernador de Basel y Duazo y a Pastor Brito. Nosotros tenemos que manejarlo en los tres pueblos, no sé si hacemos mucho, hacemos poco, pero son tres pueblitos que tenemos que manejar. No tenemos herramienta adecuadas para los trabajos, porque realmente no tenemos, porque los vamos defendiendo como podemos, ¿viste? Tratando de ir remediándolo con lo que tenemos, porque no es, te digo la verdad, no es fácil.
1: ¿Qué tienen de maquinaria, Beto, por ejemplo? ¿Tienen algo de maquinaria?
0: Y maquinaria, bueno, nosotros lo que tenemos hoy en día es un tractor, un FIA, que el que lo anda, tenemos un ánimo también, que ahora lo tenemos desarmado. Como son herramientas mías viejas de hace muchos años, le arreglás, no sé, un tornillito, se lo rompe la arandela. Le arreglás la arandela, se lo rompe otro tornillo. Y los vamos remediando con... No, el dispositivo no tenemos. Tenemos una máquina media de acomodar caminos, que después tenemos una palita de sacar tierra, de acomodar. Tenemos un atmosférico, que siempre una cosa a otra nos pasa, ¿viste? Pero no tenemos realmente muchas herramientas. No es que le haga, nosotros cuando entramos a la comuna, que entramos como para trabajar, agarramos todo medio desarmador, ¿viste? Lamentablemente, ¿viste? Todo medio, que tampoco yo estoy diciendo que estaba mal la gestión anterior. Lo que pasa es que le pasaba lo mismo con nosotros. Se iban remediando de a pucho, ¿viste? Como se puede, no tenemos herramientas como para decir, hacer un buen trabajo. Y los muchachos que tenemos en mantenimiento, gracias a Dios, hasta ahora hacen lo que pueden. No tenemos gran capacidad de gente como para hacer más cosas. Ojalá pudiéramos hacer, no la tenemos. Hacemos, se defiende, defendemos con las herramientas que tenemos.
1: ¿Y ese dinero es siempre el mismo, Beto, esos 28, 30 millones, o puede ser más, o puede ser menos?
0: Y bueno, hasta ahora va promediando ahí. En el 2025, si los ponemos a pensar, más o menos una plata de 24 millones. El tema que se achicó un poco la entrada de plata a las comunas, porque ingresaron unas comunas nuevas, que no sé cuántas, si eran 4, 5, 6.
1: Sí.
0: Y no es que esas comunas le dieron la parte como tienen que dar, los sacaron a todas las comunas un poquito para incluir esa otra comuna dentro de del círculo. Y a nosotros nos perjudica un montón. Para nosotros, yo hablo por la comuna de nosotros. A las otras solamente le pasa lo mismo. Porque si fuese que hubieran puesto 5 o 6 comunas más, que ojalá así sea, pero que el gobierno, no sé, te pusiera, si nos dan 30 millones a nosotros, le damos 30 millones a otra comuna. Los sacaron a nosotros, para nosotros, a incluir yo todas las comunas, para arrimar otras comunas adentro. Y sea como sea, es plata que te falta, y no es que se las dieron, pero con plata de nosotros mismos, de las mismas comunas. pero el promedio más o menos de plata, hoy en día yo tengo, Juan, fíjate, 27 y 30 millones. Esa es la plata que a nosotros nos renta, aparte está todo ahí, que lo pueden ver clarito, más o menos esa es la plata.
1: Usted tiene que hacer una rendición de esto, ¿a quién rinden cuenta, Beto?
0: Sí, eso lo hace el contador de nosotros, bueno, tiene ahí su la rendición de cuentas, después va, se la mandan, creo que a Paraná, por ahí mandan todo.
1: Claro, y revisa el tribunal cómo pasa a los municipios.
0: Exactamente, es todo lo mismo grande, así como tiene, lo que pasa en el municipio, por decirlo, tiene red en el municipio, pero tiene todas las mismas ordenanzas, o casi parecía a nosotros, tendrán que rendir sus cuentas como nosotros. Ahí, yo en el tema de papeles, yo lo manejo, por eso tenemos el contador, tenemos el abogado, que son los que se encargan de manejar, rendir las revisiones de cuenta, algo, si hay algo mal, enseguida salta todo, porque si hoy en día no puedo hacer en 30 millones, que decir no, un millón es mío, no, por eso queda todo ahí bajo control, está todo anotado, va todo con boleta, eso va todo estrictamente, como en un municipio, es una comuna chica, pero es un municipio, los pasa a todas las comunas igual, no es que la de nosotros, tendrán que hacer sus rendiciones como deben ser, y si hay algo mal, bueno, habrá que justificar qué es lo que pasó.
1: Sacando lo que son empleados de la comuna, digamos, que están en la gestión y que vence su mandato el año que viene, después, ¿cuántos empleados tienen, digamos?
0: ¿Vos me decís sacando el ejecutivo?
1: ¿O exactamente, sacando el ejecutivo, sí.
0: Y bueno, tenemos 4 empleados de mantenimiento, más una chica que está en la administración, en la comuna, después tenemos las 2 ordenanzas que te digo que pagamos de la escuela acá de Tarera y de la escuela allá de Brito de Gobernador de Salvazo, y tenemos a Fernández, que es el que anda con el tema del agua y eso en Brito, y le estamos pagando también al profesor ahí de que me da creo que 3 veces a la semana a Brian Elena, que tenemos como que también es todo plata, eso son todos los otros sueldos que tenemos.
1: ¿Pero qué es un taller eso de para los chicos?
0: Sí, no.
1: ¿No para la escuela?
0: Bueno, sí. Lo de Brian Elena.
1: Sí.
0: No, es una gimnasia que le da. Va, pueden ir chicos igual, pero van, son pura gente grande. Va, gente grande.
1: Bien, para grande.
0: Sí, pueden ir, dice, creo que 3 veces una semana, lo hace Brian, me parece. Sí, van, es tipo una gimnasia, claro.
1: Sí, me pregunto sobre esto, Beto, porque bueno, obviamente es de interés de la gente, imagino, de la gente de la comuna, pero bueno, sobre todo para de alguna manera sacar cuenta, digamos, y ver que aún hoy, más allá de que mejoró muchísimo de lo que era antes era peor todavía, ¿no? Porque no recibían nada cuando eran juntas de gobierno, pero digo, es imposible pensar en que compren áridos, que puedan levantar un camino, que puedan comprar para kilómetros de brosa, de ripio, entonces con estos números.
0: Y Juan, mira, hoy en día, Juan, te digo la verdad, imposible. Nosotros por ahí, más que algún por ahí el cañón de brosa o algo, se podría comprar, pero a nosotros hoy en día, se nos hace re difícil todo, porque cuando se empiezan a hacer números, a pagar todo, lo que nos queda es muy mínimo lo que queda. Por ahí sí se puede, nosotros tratamos, siempre acá, por decirte, la escuela nos pide una donación, que por decirte, porque quiera arreglar una puerta, que, bueno, siempre yo a la escuela, a la comisaría, que nos piden, viste, algo, y nosotros podemos, se lo damos, siempre tratando de colaborar, o sea, con un cesto de basura, o sea, con, con por decirte, un mantenimiento de electricidad, siempre tratamos de ayudar. Una suficiente cifra de dinero para decir, sí, los piden, no sé, por decirte, los podrían dar dos bateas de brosa que utilizaban, por decirte, para echar enfrente de una capilla o enfrente de la escuela. Hoy en día se lo hace imposible por el tema de del que no nos queda dinero, no nos queda, tal vez que lo sepa la gente afuera por ahí dice, son 30 millones, sí, son 30 millones, pero tenemos muchos gastos, por empezar con la gente, con los empleados, todo un círculo general, entra el instituto. Y después tenemos, como te decía, combustible, y viste, vos te ponías afinado el número y no los queda, No es que pienso, yo no sé si pienso que debe ser, porque yo como usted ha hablado, con todo, será, por decirte, nosotros, la comuna armada va por decirte, yo me llevo súper bien con ellos, ellos ya vienen trabajando de una gestión anterior, ya vienen con las herramientas bastante bien ubicadas, todo, viste, y acá, por decirte, nosotros no tenemos hoy en día esa oportunidad de tener un buen ratón, no lo tenemos, porque no lo tenemos, se nos va a hacer imposible en ese lado.
1: Lo que veo, Beto, también, que sigue siendo una dificultad, que siempre lo pensé, la verdad que hace 20 años que hago periodismo y lo pienso, esta dificultad, digamos, que genera el hecho de que parera Britos, ¿no? Porque una cosa es Parera y otra cosa es Britos, Colonia, Gobernador, Basso y Luazo, que sí podrían estar juntos, pero juntar las tres me parece que sigue siendo muy dificultoso para cualquiera, ¿no?
0: Y sí, bueno, a nosotros se nos recomplica. Para mí Brito tendría que ser Brito, o los dos Brito, Gobernador de la y Pastor Brito una cosa, y bueno, Parera otro.
1: Claro, y recibir en todo caso 30 millones cada uno.
0: Exactamente, porque sea como sea, si vos por decirte que Parera, yo me pongo Parera, que soy de acá de Parera, ¿no es cierto? Por supuesto que tengo la autorización de los dos pueblitos, de los tres pueblitos, pero yo soy de Parera. Si a mí me dieran 30 a nosotros a la comuna de Parera, 30 millones a la comuna de Parera, sería otra cosa, porque esos 30 millones son para Parera. Ya tendríamos un montón de cosas más, porque sea como sea, nosotros los otros políticos tenemos que atenderlo en lo que podamos. Yo trato, por lo menos va el ejecutivo, nosotros le tratamos por igual después, a Parera y a Rodolfo Silvazo y a Pastor Brito, por lo menos lo que hacemos acá, hacemos allá también. Viste, porque nos pertenece a nosotros. Entonces, si Parera fuese Parera, sería muy diferente, porque nosotros, pues, hoy en día, yo que estoy como presidente comunal, yo me dedicaría a Parera.
1: Claro.
0: Se hace difícil tener los tres pueblitos, se hace difícil a nosotros, incluso al ejecutivo, nosotros, como el que vaya a venir o que sigue, porque son tres pueblos que hay que manejar. Juan, no es fácil, no es muy, muy, muy fácil eso.
1: Claro, y si fuera con recursos sería otra cosa, con estos recursos que me hablas, lo veo muy difícil. Pero bueno, volviendo al tema del camino Colonia Gobernador Basavil Basso, vi que lo habían sacado y ahora colocaron nuevamente ese cartel de prohibido circular en días de lluvia, Beto. ¿A qué refiere ese cartel?
0: Mira, Juan, ese el cartel que tuvo puesto, que lo puso Vialidad, no nosotros. Acá en la comuna nosotros el consejo nosotros tenemos consejo, como tienen toda comuna o municipio, había puesto una ordenanza de no circular los días de lluvia. El consejo hizo una ordenanza de no circular los días de lluvia porque están desastrosos los caminos y todo, para tratar de cuidado. Que está bien una parte, yo a lo que se aprobó esa ley y todo. Yo lo que voy es que el buen camino no puede escribirlo la entrada de Brito, que entre ni que salga, porque la gente tiene que entrar y salir. Lo que sí yo les había dado a entender que tanto la gente, los vecinos, trataran de cuidar las calles laterales a Brito, no la entrada, ¿viste? Que no traten de meter los caminos de tierra o ríos, que hay de no andar con maquinarias pesadas y eso, para evitar roturas y todo, porque realmente si nosotros hoy, como te decía, no disponemos prioridad de que nos hagan los trabajos, nosotros no lo podemos hacer. Esa fue una ordenanza hecha por el consejo de la comuna, que ordenó que los días de lluvia no se pudiera circular. Ese cartel que habían puesto hace unos días atrás estaba como capaz mal expresado, porque si no, ¿cómo iba a entrar la gente? La gente sí o sí tiene que entrar y salir del pueblo. Creo que el cartel decía prohibido la circulación, que lo sacaron, pero eso fue, el cartel lo puso Vialidad, no nosotros. Nosotros le pasamos el reclamo a Vialidad de lo que presentaron los concejales, y bueno, trajeron ese cartel, pero lo puso Vialidad, no nosotros. Después lo arrancaron, estaba mal puesto el cartel, estaba, como decía, que prohibían a la gente, por no iba a entrar y salir la gente.
1: Claro, pero ahora dice lo mismo, Beto, porque lo vi hoy, digamos, de hecho lo tengo en imagen ahora, dice prohibido circular en día de lluvia, ley nacional 24.449. Bueno, habría que ver a la ley a qué se refiere, digamos, si es maquinaria, si es tránsito pesado, porque bueno, los vecinos tienen que salir hasta la ruta, por más que llueva.
0: Pero Juan, exactamente, eso se tiene que referir, claro, porque eso es ley nacional, no provincial. Eso se tiene que se refiere...
1: Una cosa es un camino de tierra, pero otra cosa es este camino, digamos, supuestamente el acceso a la localidad.
0: Y, pero claro, Juan, vos no le podés prohibir a la gente que entre y que salga, claro. No le podés prohibir, porque realmente está mal eso. Eso se refirió a que, por decirte, cuidado con máquinas pesadas, tractores y todo eso, para no... Porque hay gente que sí o sí tiene que entrar en un colectivo que lleva a los chicos al colegio, y el camino se necesita tanto para el colectivo como para la gente que vive en el pueblo, porque tiene que tener entrada o salida, o las fuentes de trabajo. Ahí hay gente que trabaja en las granjas ahí y tienen que entrar y salir todos los días. Y eso es algo que para mí ver de parte de la comuna fue que se trataran de cuidar los caminos.
1: Sí, una cosa sería evite circular los días de lluvia, ha prohibido circular, ¿no? Que es una cosa totalmente diferente.
0: Totalmente diferente, sí. Mira, yo no me vi el cartel ahora, está puesto, ¿cuándo lo habrán puesto ayer, no?
1: Ayer lo estaban poniendo y casualmente yo entré hasta la escuela y dije, me van a multar si cuando salga, sí. Ajá. Porque estaba lloviendo.
0: Pero mira, no, vos sabés, cuando me entiendes, yo no lo vi, no sabía que lo habían puesto. En esa no sabía. Y bueno, está de vuelta mal expresado. Tendrían que poner, como decís vos, evitar los días de lluvia, pero no prohibir. Pues la gente, pero en ningún caso, en ningún momento está prohibida la entrada, Juan, para nada. Que quede bien clarito eso, que de parte de nosotros, la comuna, no está prohibido para nada. La entrada y salida del grito pueden circular porque normalmente. Es como decís vos, tienen que tratar de evitar, por decirte, pero no poner prohibido, sino si la gente ahí persiste entrar y salir como cualquier pueblo, como cualquier vecino, o sea, lo que sea. No lo vivo ese cartel, yo no anduve mirando, no, pero no sabía que estaba puesto.
1: Claro, sí, no, porque se entiende, porque a ver, una cosa es si tenés otra alternativa, si tenés un camino bien enripiado, no te vas a meter en un camino de tierra. Nos pasa acá, por ejemplo, para darte un ejemplo, camino a Costa San Antonio, si vas por camino a La Juanita, que es una parte que esté más complicada, es más lógico, porque hay otra alternativa para ir, pero cuando hay una sola alternativa, poner un cartel prohibido circular los días de lluvia, que si llueve 7 días tenés que quedarte sin comer en tu casa.
0: Pero no, totalmente de acuerdo con eso.
1: Sí. Igualmente, vos me decís que lo puso Vialidad este cartel.
0: Sí. Ese me llevaba, ese cartel está puesto por Vialidad. Viste que hubo comentarios, viste, que está bien, la gente opina, cada cual hace, opina como quiere, que habían dispuesto como que lo había puesto la comuna. No, la comuna no puso en ningún momento el cartel, ni lo puso, ni ese que está puesto ahora tampoco se lo puso en realidad, no nosotros, no. Nada que ver de nosotros, eso no es parte de nosotros.
1: Bien, Beto, te agradezco por estos minutos, no sé si nos querés contar algo más. De hecho, yo quería tenerte hace días ya, y bueno, tenemos una muy buena relación, aprecio mucho a tu familia, así que no sabía que no ibas a tener problema de contestar todas las preguntas que tenemos para hacer, y bueno, para por ahí darle respuesta a los vecinos también, que sabemos que tenemos mucha audiencia, tanto la zona de Parera, de Britos y demás, y bueno, por ahí un poco... clarificar, ¿no? Por eso me meto por ahí un poquito los números, en qué reciben, en cuál es en la actualidad de las comunas, más allá de que entiendo, con muchísimos años en esto, que hay que ir a pedirle respuestas al titular de Vialidad, al gobierno provincial y demás. Justamente ayer, mirás, te cuento esto y lo comparto con la audiencia también, justamente ayer la Dirección Provincial de Vialidad saca un informe de todas las intervenciones que está teniendo en caminos secundarios, es decir, en caminos denominados rurales como este y demás, y muestra un mapa de toda la provincia por departamento. En el departamento de Gualeguaychú, ninguno. Es decir que acá estamos en un problema con el departamento, donde la Dirección de Vialidad tendrá que decir, no hay problemas en el departamento de Gualeguaychú para que no haya ninguna intervención en el camino, en un camino, una intervención seria estoy hablando. Y bueno, evidentemente nuestro compromiso quedará en charlar con Ezequiel Donda, tratar de entrevistarlo y expresarle la preocupación que tienen ustedes como comuna, pero que tienen los vecinos también, aquellos que no tienen nada que ver con la gestión y que la sufren en la diaria. Así que te agradezco.
0: Che, Juan, no, le agradecido soy yo de haberte tomado tiempito y verme llamado. No, vos sabés que yo no tengo problema en cuando me llamé o algo para hablar. Aparte, viste, como yo lo digo y lo sostengo siempre, yo soy re clarito siempre en todo. Para mí, lo blanco y los negros. Y a mí, por decirlo bien, me gustan las cosas, decirlas frontales. Así como me lo preguntaste, así como yo te lo cuento, pueden venir y mirar que es como yo te lo digo. A mí no me gusta, viste, cuentear ni hablar. Y yo te voy a decir, yo como nací en Ciudad Campanera, yo sé que la crítica va a venir para mí hoy, mañana va a estar otro, va a estar para otro. La crítica es buena y contundente, porque no los vamos a enojar, pero a mí me critican. Yo tengo una bastante buena relación con mi genio Benedetti. Siempre me dice, Beto, vos vas a tener tu gente en tu derecha, la gente la veré en frente. Yo respeto las dos situaciones. Yo en mi lugar hoy en día, yo escucho lo de mi contrario y lo mío. Sé que vamos a tener, más ahora que vamos a entrar en tiempo política, voy a tener críticas que son buenas y críticas malas, que las acepto. Yo las acepto, Juan, pero perfectamente las acepto. Por ahí lo que te duele un poco, que la gente, no toda, porque yo, gracias a Dios, cuando gané las elecciones, las gané por voto, las gané por mi gente que me votó, igualmente agradecido de la que no me votó, también agradecido, porque hay que ser. Pero yo la gané, la gané en las urnas, no la gané a dedo, la gané con mi gente. Hay mucha gente que le molestó o le sigue molestando, hay gente que puedo decir que todavía le duele la derrota, pero bueno, eso no es problema mío, es problema de la gente. Si la gente me votó, por algo me ha derrotado a mí. Y yo trato de hacer y dar lo posible para que la gente quede conforme. Yo siempre digo, los resultados van a estar en las urnas, porque eso es así, porque si fuese a dedo, vos podés decir, sí, el voto ganó porque ganó a dedo. No, yo gané bien, legalmente, como gané, y si gané, por algo gané la elección. No te digo que tendré errores, como tiene todo el mundo, he tenido errores y las voy a seguir teniendo, como ser humano, pero siempre tratando de dar lo posible y lo mejor para nuestros pueblos, porque por eso yo me postulé, para poder hacer lo mejor que pueda. Y por eso, como te dije, Juan, yo, para mí las cosas son blanco o negro, si no, y en otras cosas frontales, ¿no? ¿Viste? Por si quiero sentarte en un micrófono y yo puedo tirar peste de todo, pero no es así. Sí, Juan, no, te agradezco un montón.
1: Sí, Beto, con relación a eso, quiero decir, digamos, porque, a ver, nosotros también, digamos, a ver, yo por lo menos, que hace muchos años que trabajo en esto, sé leer también cuando hay un interés detrás y cuando hay un interés en real o una preocupación, ¿no? Yo leí la carta de Norma y de José María, que la verdad que muy respetuosa, muy muy crítica constructiva, a eso voy. Después, bueno, está la gente que utiliza redes para dañar, para sacar otros temas, que yo no coincido con esas formas por ahí. Pero bueno, no sobra la gente que quiera participar. Viendo todo esto, Beto, ¿qué ganas tenés para el año que viene, en reconsiderarse, en renovar o será hasta aquí?
0: Mira, Juan, te digo la verdad, a mí la política siempre me gustó, no es que sé mucho política, pero siempre me gustó. Si fuese por mi familia, bueno, vos lo sabés, si fuese por mi familia, yo no tendría que estar, porque
1: te sacarían ayer. Si fuese por tu familia, te sacarían ayer, me parece.
0: Exactamente, Juan, vos sabés bien, los conocemos y sabés el respeto que yo tengo hacia ustedes y ustedes hacia nosotros, mi familia, los conocemos de otra parte. Si fuese por mi familia, no estaría. Pero realmente ya me está preguntando la gente, me está preguntando. Y si ellos me dieron un puntito bueno hace cuando fueron las elecciones pasadas, creo que no les voy a poder defraudar, aunque no sé qué es lo que va a pasar, pero creo que me van a tener de vuelta en competencia. Después, bueno, ahí se verán las diferencias, ¿no es cierto? Pero creo, Juan, que me van a tener de vuelta en la pista en las elecciones el año que viene. Y bueno, después habrá que sacar cuenta y ganarán mejor, como yo siempre digo. Y si me toca a postularme y me toca perder, seré un buen perdedor. Porque yo siempre he dicho, yo a todos los juegos que juego, puedo ganar. Aunque juegue con mi hermano o no, yo trato de siempre de ganar. Eso es lo mío. Y después, bueno, como se dice en tiempos anteriores, en las pistas se ve los pinos.
1: Juan, gracias, Beto. Un abrazo.
0: Tu llamado, que pases bien.
1: Un abrazo. Chau, chau. Ahí estaba entonces Alberto Beto Callero charlando con nosotros y, bueno, hablando un poquito de todo, ¿no? De preguntas que nos hacen a nosotros también, que nos envían mensaje. Tenemos mucha audiencia. La verdad es que en estas localidades, en Parera, en Britos, en Colonia Gobernador Basavilbaso,

0: siempre interactúan con nosotros, realmente en los programas de la mañana, sobre todo donde tenemos mucha interacción con nuestra audiencia, y me parecía importante, ¿no? Sobre todo porque había leído la propuesta por ahí dirigida de Norma y de José María, quien conocemos también, que él es periodista también, que me había parecido muy respetuoso, una crítica por ahí constructiva de tratar de buscar alguna solución y después, bueno, también poder atender, no solamente centrarnos nosotros aquí en Urdinarrain, que hablamos siempre de las problemáticas de Urdinarrain, sino también las problemáticas de las localidades de lo que son localidades muy vecinas nuestras también, donde hay mucha gente también de Urdinarrain que tiene su vida activa también en estas localidades también, ¿no? Y poder conocer un poquito cómo funcionan las comunas también, ¿no? Acá hay otro tema, ¿no? Y que también será tarea nuestra ir charlando con otras comunas también con esto de que se han sumado comunas, pero bueno, claro, sumaron comunas y ahora se divide por más, ¿no? Y terminan siendo menos los fondos también, ¿no? Pero bueno, la palabra de Beto Cayero entonces, que es el presidente comunal. Confirmándonos entonces, también, esto un adelanto, que si fuera hoy una decisión de él, quiere competir el año que viene en las próximas elecciones. Yo, porque conozco a algunos integrantes de la familia de Beto, no sé si estarán muy contentos con esta decisión, pero bueno, no siempre coincide por ahí la pasión de lo que son los padres con los hijos, con las familias y demás. Eso es así, hay sobrados casos, ¿no? De que por ahí a los familiares y demás no le gusta tanto esta exposición, esta participación y demás, pero después depende por supuesto de la persona si quiere o no aceptar ese desafío. Y en definitiva es esto, ¿no? Es proponerse y ver qué dicen la mayoría de los vecinos. De eso se trata la democracia. 14:16 minutos en el país. Tengo que completar la pausa. Tenemos a Lía Fimpel, que dialogó con nosotros. Ya vamos a compartir esta nota y ya seguimos hablando de más temas aquí en el aire de Radio Cristal. Venimos con poco tiempo, pero bueno, vamos a tratar de meter la nota con Lía antes del final de nuestro programa.
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0: Bueno, continuamos ya apurados nosotros por el reloj con distintos temas que tratar todavía. Estuvimos dialogando esta mañana, lo hicimos con la secretaria adjunta de ACMER sobre comedores escolares, sobre salarios, sobre la actitud también del gobierno provincial con los trabajadores, sobre esta polémica que se desató también en las últimas horas sobre una supuesta botella de vino que se había comprado en una escuela y demás, y que se difundió por los medios como para justificar los cambios que pretende el gobierno en comedores. También lo que sufrió ACMER, ¿no?, que está en este amparo colectivo para presentar en la justicia y demás, que tenía varias adhesiones también de gente común que apoyaba este reclamo y que en las últimas horas sufrió un hackeo ACMER, en la página de ACMER, eliminando todas esas adhesiones. Entonces tuvo que empezar de vuelta en el día de hoy. De todo esto nos charló Lía Finpel en diálogo con nuestro programa con Tendencia Política. Esto decía.
1: Trabajadoras de la educación o trabajadores en Entre Ríos, hay un constante ataque por parte del gobierno provincial, donde no nos tiene en la agenda como prioridad a los trabajadores, sin duda.
2: Lía, contame un poquito, porque bueno, esta semana han hecho una conferencia de prensa, incluso hablando del tema de comedores escolares, donde el gobierno, bueno, también ha decidido dar batalla más en lo mediático, ¿no? Tratar de ganar la pulseada mediática.
1: Sí, bueno, esta semana se han ido sucediendo algunas cuestiones que tiene que ver con lo de comedores, sobre todo que tiene que ver con, bueno, nuestro Congreso y los mandatos de nuestro Congreso, y tiene que ver con también otra de las cuestiones que hemos expuesto, la urgencia en salud mental y no la emergencia, y la reglamentación del artículo 60 de la Constitución provincial que preocupa a todos que esto haya sucedido de la manera que sucedió en el medio de la discusión previsional y con la rapidez que lo hicieron sin dejar el debate que esto merecía, ¿no?
2: Lía, en el tema de comedores escolares, bueno, ustedes estaban con lo del amparo colectivo y demás, ¿cómo viene eso?
1: Bueno, el amparo, nosotros hicimos una medida cautelar porque la distribución comenzaba el 1 de agosto. Los directivos en las escuelas nos decían que se venían enterando de la situación en una reunión con la empresa directamente. No había ningún marco normativo, ninguna circular, ni de comedores, ni del Consejo General de Educación al respecto. Si de esta no se hacía de esta manera, ya nuestros gurises en las escuelas estarían con ese producto, porque nos dicen también no es alimento, es producto. Eso se estaría distribuyendo y se entendió desde un sector de padres que nos venían también, lo venían también planteando, desde la Fundación Cauce, que atraviesa cuestiones ambientales, y esto es una cuestión también que hace a este aspecto de la fundación, y nosotros avanzar con una medida cautelar para frenar esta distribución. Mientras tanto, el juez reunía los elementos en lo que es un amparo, y un amparo colectivo. Esa es lo distinto, que se encuadra en un amparo colectivo, y como amparo colectivo también al inscribirse una parte legal es la difusión para que todos aquellos que se sientan afectados porque quieren adherir o no puedan hacerlo. Y bueno, como novedad, el día de ayer sufrimos un hackeo en la base de datos que estábamos recolectando, donde iban más de 500 adhesiones, y bueno, hubo que reconstruir todo desde anoche hasta el domingo, que es la fecha límite para la presentación de las adhesiones, que no cambia la cuestión se sigue, sino que suma elementos en cuanto a poder dimensionar desde la justicia el real, digamos, la real dimensión del problema en el que estamos, ¿no?
2: Uh-huh. Lía, da la sensación por lo que contás que, bueno, es un gobierno que no se sienta, digamos, con aquellos que están día a día las escuelas y demás, que no se sienta a buscar un punto en común, digamos, algo para mejorar, sino que toma decisiones unilaterales. Bueno, de hecho también pasa en los salarios, ¿no? ¿Ustedes lo ven un poco así?
1: Sí, es un gobierno que toma una definición y no dialoga. Sentarnos en la mesa paritaria para no dialogar no es así, digamos. Nosotros a la paritaria le dijimos no alcanza. No, la primera reunión rechazamos de plano porque no resistía ningún análisis. En la segunda reunión le dijimos no alcanza. Necesitamos que esto se revea para poder llevarlo a asamblea y discutir con nuestros compañeros. Recordemos que allí nos estaban ofreciendo un 3% para julio, que es lo que ya cobramos y que uno no entiende, no cobra ayer difusión en el marco de mediático, pero esto es lo que sucedió en julio, en medio de un receso escolar, donde además se trató la reforma previsional, donde además se trató la reforma o la reglamentación del artículo 60 de la Constitución, y en el día de ayer se da publicidad a este decreto que ya lo cobramos y que le dijimos es insuficiente, vuelvan a verlo, necesitamos algo que lleve tranquilidad en lo salarial a los compañeros. No, por el contrario, eligen el camino de decir que nuestros salarios han ganado la inflación, y bueno, la verdad que eso cualquiera que está escuchando sabe que eso no es así. No, ni siquiera teniendo cercano a algún docente lo sabe cualquiera, que eso es una mentira a todas luces.
2: Uh-huh. Lía, ¿qué dicen los docentes, digamos, el docente que por ahí no participa de los congresos? Porque bueno, ustedes realizan, por supuesto, bueno, ahora ya sin posibilidad de realizar asambleas a las escuelas también, ¿no? Pero ¿qué dicen los docentes en el mano a mano de esta cuestión? Porque bueno, el gobierno presenta como buenas noticias esta noticia que salía sobre todos los medios de trascendencia provincial en la jornada de ayer, que los aumentos a los docentes, el mínimo de bolsillo, el aumento del FOPID, bueno, todas estas cuestiones que señalan, pero bueno, si uno lee y sabe leer, sabe que esto no fue un acuerdo en paritaria, sino que fue una decisión unilateral, y el gobierno lo busca presentar como una buena noticia. Pero digo, ¿qué siente el docente, digamos?
1: Y el docente siente que nos están tomando el pelo, digamos, que se está burlando el gobierno de algo. Primero, que ya sucedió en julio, donde se rechazó, donde dijimos que era insuficiente, donde eligió el gobierno no seguir discutiendo. Pedimos una audiencia de conciliación administrativa en el marco de la paritaria. No la dan, lo cual va también, está, ¿no? La ley de paritarias contempla la conciliación administrativa, ellos dicen no porque no hay posibilidades de modificar lo que ya le ofrecimos. Otorga por decreto algo que fue solo para julio, que ya lo cobramos, estamos a 14, ya todos cobraron el aumento del 3%, donde profundizó los montos en negro, donde eso no va a impactar en los jubilados, ¿no? Entonces, en las escuelas, digamos, el clima no es el mejor, porque ve mes a mes la pérdida salarial que hay, se conoció la inflación ayer, ve propaganda del gobierno diciendo que nuestros salarios le han ganado a la inflación, cuando ya conocida la inflación de ayer estamos en un 15% de pérdida, solo lo que va de este año. Y uno no ve un proceso. Nosotros reclamamos después del Congreso la convocatoria paritaria para poder discutir en una mesa donde podamos sentarnos y haya una discusión de las partes tratando de recomponer salarios en este contexto de crisis económica y social en la provincia cada vez más profundo, ¿no?
2: Totalmente. Ustedes tuvieron un congreso, tienen un mandato, digamos, ¿cuáles son las acciones a seguir como gremio?
1: Sí, nosotros tenemos un mandato que es, facultar a la CDC a tomar las definiciones que de las cuales estuvimos discutiendo en ese congreso. Seguramente en los próximos días, nosotros esta semana tuvimos una conferencia de prensa con respecto a lo que es comedores escolares. Las siguientes semanas vamos a seguir con actividades y con medidas que, bueno, a medida que las vayamos definiendo las vamos comunicando. Estamos instando al gobierno provincial a que nos convoque a discutir salario de manera urgente, que es lo que necesitamos para el corto plazo. Y bueno, las medidas de acción directa, que es por ahí lo que mayormente preguntan, que es el paro, no es una medida que uno quiera llegar en primera instancia, sino que se llega por la situación en la que el propio gobierno nos pone, y eso lo vamos analizando desde Comisión Directiva Central.
2: Lía, bueno, te agradezco realmente por estos minutos. La verdad que queríamos dialogar con alguien de ACMER, porque bueno, en el programa de hoy vamos a estar tratando un poco esta modalidad del gobierno, ¿no? Que sin dudas es dar una batalla a lo mediático, porque bueno, la verdad que uno como periodista trata de mantener distancia de todos y preguntar y ponerse en una posición neutral si se quiere, pero bueno, ver medios nacionales hoy como Infobae, como Clarín y demás, que hablan en una escuela se compró una botella de vino, cuando ya leímos a la dueña de ese autoservicio que se había equivocado en un código, una situación que está claramente aclarada, se busca con el título dañar, pero a ver, no por ahí hablándolo de forma gremial, de dañar a un gremio y demás, sino ponernos en el lugar de aquellos que están al frente de los comedores y los directivos de la escuela, que no dejan de ser unos trabajadores de la educación, ¿no?
1: Totalmente, totalmente. Lo que esa campaña de desprestigio, que no es hacia, en este caso, hacia la entidad directamente, nosotros señalamos, ¿no?, que el problema de los comedores es largo, tiene muchas aristas, pero hay una dirección de comedores de la cual dependen los comedores, de las cuales hay coordinadores departamentales, de las cuales en cada coordinación departamental hay personal que controla los remitos, los tickets, todo lo que va llegando a las escuelas y que las escuelas hacen las rendiciones, donde hay mucha voluntad de todas las partes, de los cocineros, de los comerciantes, de las conducciones de las escuelas, y poner en tela de juicio el trabajo que hacen los directivos, que hacen los cocineros, que hacen las ordenanzas y que hacen los comercios con la cadena, ¿no?, de pago que tiene la provincia y demás. La verdad que eso enoja y va más allá de uno, del lugar del sindicato, va de socialmente, ¿no? Uh-huh. ¿Cuál es el camino que está eligiendo el gobierno al tratar de desprestigiar no solo al docente, que ya venimos sufriendo, a los ordenanzas, a los cocineros, a los comerciantes, a la sociedad en general, ¿no? La verdad que eso enoja, eso duele a todos, porque el esfuerzo que le pone cada una de las comunidades educativas aportando a la escuela, ¿no?, en horas, en trabajo, en todo, no se ve reconocido, y por el contrario se ataca de esta manera, como se ha atacado cuando hay mecanismos de control que son los que deberían funcionar. Si el Estado tiene mecanismos de control. Esto no sucedió hoy, no sucedió ayer, no es nueva esa boleta, no recuerdo si es de abril o de mayo, ya pasó por las instancias, ¿no? Y bueno, el comercio salió a reconocer el error, porque además no condice el producto con el precio. Uh-huh. Es buscar algo que bueno, no tiene explicación a lo que está haciendo el gobierno.
2: Sí, es a buscar apoyo de la sociedad, que obviamente le es el título. Repudiaría eso para justificar, digamos, un cambio que evidentemente el gobierno no tiene los argumentos para justificarlo, porque bueno, si había que hacer cambios, si había que mejorar, como decís, se podría mejorar esos controles, se podría mejorar incluso lo que hoy consumen los alumnos en las escuelas, pero bueno, ya hablamos con nutricionistas nosotros en nuestro programa y demás, que no recomiendan estos cambios, digamos. No se busca mejorar, sino que se busca directamente hacer lo que decimos, que es otorgar este contrato, por cierto, millonario, ¿no?, encima de una empresa de afuera.
1: Sí, por eso digo, el esfuerzo que hacen todos los comercios, hay localidades grandes donde pasa más desapercibido, pero hay localidades pequeñas donde si nuestro sueldo no está puesto en el lugar que tiene que estar un sueldo de un trabajador, de cualquier trabajador, si a nuestros jubilados también van a ver recortadas sus jubilaciones, si también le vamos a quitar ahora esta posibilidad que tenían mediante los comedores de las escuelas, cuando querramos acordar la crisis en la que está el comercio va a ser mucho mayor, y nos decía el director de comedores, si la distribución no llega, habilitamos la tarjeta y pueden ir a comprar al comercio que siempre compraban. El comercio no va a estar más, claro. El comercio va a haber cerrado, ¿no? Entonces es preocupante.
2: Gracias, Lía.
1: Bueno, gracias a ustedes.
2: Un abrazo. Por ahí.
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0: Muy bien, bueno, allí estaba la palabra de Lía Fimpel, entonces la titular de ACMER, que dialogó con nosotros aquí en el aire de Cristal. Nota que grabamos cerca del mediodía también, nos vamos, nosotros no tenemos más tiempo, ya estamos pasado nuestro horario, la seguimos igualmente, estamos aquí con distintas producciones en el aire de Radio Cristal, así que bueno, vamos tratando de ocupar todos los espacios para ir teniendo todas las voces como nos gusta. Gracias, y con este programa particularmente, con tendencia política, si Dios quiere, el próximo viernes aquí en el aire de Cristal. Que tengan un excelente fin de semana.
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1: Economía.
2: La inflación fue del 2,1% en julio y acumuló el 33,8% en los últimos 12 meses. La inflación fue del 2,1% en julio, según informó este jueves el Instituto Nacional de Estadísticas y Censos INDEC. El índice de precios al consumidor IPC acumuló así un incremento del 19,3% en lo que va del año y del 33,8% en los últimos 12 meses. El dato de julio mostró una aceleración del 0,2 puntos porcentuales respecto a junio, cuando la inflación había sido del 1,9%. De esta manera, el índice interrumpió una racha de 3 meses consecutivos de desaceleración. Al analizar las distintas categorías de IPC, la inflación núcleo registró un aumento del 1,8%. Entre los factores que impulsaron este indicador, se destacaron los incrementos en los alquileres de viviendas y servicios culturales. El avance fue parcialmente compensado por una baja en las expensas, luego de que se eliminara el adicional del 20% aplicado durante junio. Los precios estacionales, en tanto, aumentaron el 4,5%, principalmente por las subas registradas en verduras, paquetes turísticos y servicios de alojamiento. Para los meses siguientes, los analistas consultados por el Banco Central de la República Argentina esperan una desaceleración gradual del 1,8% en agosto, 1,8% en septiembre, 1,7% en octubre, 1,6% para el mes de noviembre y para diciembre proyectan una leve repunte del 1,8% y en posterior una baja del 1,7% para el mes de enero del 2027.
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4: Fútbol.
5: Cambiamos de escenario porque en La Ribera hubo declaraciones. Leandro Paredes bancó fuerte al Vasco Arruebarrena y explicó el cambio en Boca. Elogió a su DT por el trabajo en estas semanas. Dijo que les cambió la mentalidad y la idea de juego. El Vasco nos cambió la mentalidad, sentenció. El volante remarcó la intención de proponer y ser protagonista todo el tiempo. Contó que el equipo viene de menor a mayor y que lo están haciendo bien, aunque todavía tiene mucho por mejorar. Vamos por buen camino, cerró Paredes. Pero mientras hablaba de buen camino, del otro lado del mundo se cocina otra historia. Circula con fuerza un rumor de que Leandro Paredes tiene todo arreglado con el Trabzonspor. Viajaría el viernes a Turquía para cerrar todo. Según versiones turcas, el traspaso rondaría los 10 millones de euros para Boca. El jugador, por su lado, cobraría unos 6 millones anuales. El interés se intensificó desde el 10 de agosto. Sin embargo, fuentes cercanas al volante, citadas por Olé, indican que las negociaciones colapsaron. La prioridad de Paredes sigue siendo quedarse en Argentina y echar raíces en el país. En Boca recibieron la postura con alivio. Es el capitán y el eje del mediocampo. Hasta ahora no hay confirmaciones ni informaciones importantes que avalen ni el acuerdo cerrado ni el viaje. Esa novela turca se enfrió, pero hay otro futbolista del Xeneize que sí piensa en la salida. Milton Jiménez quedó relegado en Boca y ya empieza a armar las valijas antes del cierre del mercado. El delantero arrancó el semestre con la idea de tener más protagonismo, pero con la llegada de Arruebarrena perdió lugar. Desde que llegó el Vasco, solo disputó 2 partidos y en ninguno llegó a media hora. Por eso empezó a mirar otras opciones. El interesado es Gimnasia de La Plata. El Lobo ya preguntó por su situación y lo tiene como alternativa para reforzar el ataque. Por ahora no hay oferta formal. Hay un interés y charlas que pueden avanzar en los próximos días. Para Jiménez es una chance de volver a tener minutos y continuidad que hoy no encuentra en el club. En River pasa lo contrario. Un lateral que quería salir y se tiene que quedar. Se cayó lo de Getafe para Matías Viña y sigue en River. El equipo español desistió de contratarlo y optó por la alternativa de Johan Mojica. Así, el uruguayo no se mueve de Núñez por ahora. Viña está a préstamo en River desde Flamengo y su continuidad ya era complicada. Sigue entrenándose en el club hasta que el equipo brasileño le encuentre un nuevo destino. Por lo pronto, continúa en el grupo que trabaja apartado del Chacho Coudet. Está en el container de Cantilo junto a Fabricio Bustos, Juliano Galoppo y Germán Pesela, sin minutos ni consideración para el primer equipo. Cruzamos el charco porque también hay un delantero argentino incómodo en su presente en España. Se supo la historia del reencuentro entre Julián Álvarez y el Cholo Simeone. La Araña ya entrenó con el grupo y con la presencia de Simeone en la práctica. Pero el clima está tenso por su futuro. Según trascendió, el delantero le pidió salir y le dijo que quiere jugar en el Barcelona. Quiere jugar en el Barça, fue la frase que se filtró del pedido. Por su parte, Simeone no le cerró la puerta ni se la abrió. Le dio largas y le dijo que hable con la junta directiva para resolver su situación. Por ahora, Julián sigue trabajando a la par del plantel del colchonero a la espera de definición. Según César Luis Merlo, Julián está molesto con el Cholo.
1: Pero lo que contábamos en titulares, el Cholo no es quien para tomar esas decisiones, el Cholo no le va a ayudar en ese aspecto porque se perjudicaría deportivamente, y así se lo ha hecho ver a Julián, que es un tema que tiene que hablar con Miguel Ángel Gilmarín o en su defecto con Mateu, pero vamos, ya te digo yo que esto va más arriba, el Gilmarín y el grupo Apolo, porque es el mayor activo seguramente de la plantilla, así que yo creo que se ha ido a casa llevándose nada a la boca porque no ha aclarado nada.
5: Y mientras tanto, el Cuti Romero será refuerzo del Atlético Madrid y hay acuerdo total. El club español se lo compra al Tottenham en 40 millones de euros, incluyendo bonos. El defensor central de la selección argentina firmará un contrato por 5 años. El pase se destrabó en los últimos días y el Cholo ya tiene al zaguero que quería. Será una de las incorporaciones fuertes del mercado para el colchonero. En Madrid va a compartir equipo con varios argentinos: Juliano Simeone, Juan Musso y Nico González. Y quizás también con Julián Álvarez, aunque su futuro todavía depende de lo que defina la dirigencia.
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continuamos con lo nuestro y quiero desarmar una idea que anda muy instalada. Se dice que hoy nadie conoce a su vecino, que el mundo se volvió individualista, que ya nadie saluda. Y en parte es cierto, pero fíjate cuántas veces cuando pasó algo en tu cuadra...

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19:22, la hora en la República Argentina, estamos en Cristal. Cuento que no hemos tenido los habituales programas por estábamos haciendo mantenimiento en la radio, sobre todo en la parte de sonido, por eso no tuvimos programas, tampoco va a estar, pero esto es por razones de fuerza mayor, la gente de Tiempo Deportivo, no van a poder hacer su programa hoy, Tiempo Deportivo, así que lo esperamos el próximo lunes. Hay un pedido de sangre que nos decía Martita, pero la verdad no me ha pasado el dato, qué tipo de sangre quería para vaciar el vaso, así que si está escuchando Martita, pásenme los datos, así lo decimos, ¿eh?

Le contamos los numeritos de la vespertina que lo estaban pidiendo por aquí. La vespertina de la tarde de hoy, vespertina, los numeritos fueron estos. En la nacional el 3566, 3566. En los sueños, las lombrices. En la de Buenos Aires, 3884, el 84 es la iglesia. En la de Santa Fe, el 4413, 4413, el 13 la yeta. En la de Córdoba, el 1019, el 19 es el pescado. Y en la de Entre Ríos, 1149, 1149, el 49 en los sueños, la carne.

0: Pablo Pino, un fuerte aplauso para él.
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Estamos en Cristal 89.7, ya pasaron 46 minutos de la hora 19 en el país. Estamos necesitando un dador de sangre para el 18, para, es decir, el martes que viene, martes 18 en Basailvaso, para Darío López. Cualquier grupo, porque es para el Banco de Sangre, cualquier grupo y factor para Darío López, deben dirigirse. Ahí Martita Guibaudo, que la conocen todos, es la que se encarga de esto, así que pueden pasar por Alvear 367, se comunican con Martita. Martita Guibaudo, reitero, es para Darío López, que tiene una operación, obviamente, por eso están necesitando sangre para el 18, martes 18 de agosto. Comunicarse así con Martita Guibaudo, le damos el número, y si no, en Alvear 367. Ella se hace cargo entonces de la persona que pueda dar sangre. Se necesita un dador, cualquier grupo y factor. 19:47 en el país. Tenemos una necrológica, falleció hoy en Gilbert a los 89 años el señor Luis Elías Moreno. Sus restos serán velados hoy en Sala Velatoria Gilbert a partir de la hora 21 y hasta las 10 de mañana sábado, partiendo luego el cortejo al cementerio de Gilbert, donde recibirá sagrada sepultura. Casa de Duelo Gilbert, servicio fúnebre, empresa colonial. Falleció hoy en Gilbert a los 89 años el señor Luis Elías Moreno. Sus restos serán velados a partir de las 9 de la noche en Sala Velatoria Gilbert y hasta mañana, sábado, a las 10 de la mañana, partiendo luego el cortejo fúnebre al cementerio de Gilbert, donde recibirá sagrada sepultura. Casa de Duelo, Gilbert, servicio fúnebre, empresa colonial, Rivadavia y Carabelli, teléfono 481-704. Reitero, falleció hoy en Gilbert a los 89 años el señor Luis Elías Moreno. Sus restos serán velados en Sala Velatoria Gilbert. Estamos en Cristal 89.7, nos piden número del remis, te recuerdo el número remis Fede, es el 22-22-86, 22-22-86.

0: Vamos a otra necrológica. Falleció hoy en Urdinarrain a los 61 años la señora María Teresa Schuar de Steven, TT. Su familia participa con profundo pesar su deceso e informa que sus restos serán velados hoy a partir de las 21 y hasta las 11 de la mañana de mañana sábado en Sala Velatoria La Misericordia de Carabeles 54. Mientras que el domingo 15, mientras que el mismo día, es decir, mañana sábado a las 11:30, el cortejo partirá al cementerio local donde recibirá sagrada sepultura. Casa de Duelo Roque Sá en Peña 474, servicio fúnebre, empresa Grupo Cieler. Falleció hoy en Urdinarrain a los 61 años la señora María Teresa Schuar de Steven, TT. Su familia participa con profundo pesar su deceso e informa que sus restos serán velados hoy desde la hora 21 y hasta las 11 de la mañana de mañana sábado en Sala Velatoria La Misericordia de Carabeles 54. Seguidamente a las 11:30 horas el cortejo fúnebre partirá al cementerio local donde recibirá sagrada sepultura. Casa de Duelo Roque Sá en Peña 474, servicio fúnebre Grupo Cieler. Reitero, falleció hoy en Urdinarrain a los 61 años la señora María Teresa Schuar de Steven, TT.
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0: viernes, último día de la semana y me parece el mejor de todos para lo que traigo hoy. ¿Qué tal? Soy Cintia Peñalba, esto es Compartiendo y ya sabés cómo sigue la historia. Charla, buena música y un rato de esos que se disfrutan. Y el tema de hoy lo tenés a 10 metros de tu casa, literal. Los vecinos. El que te guarda un paquete cuando no estás, el que te avisa que te dejaste la luz del auto prendida, el que te saluda todas las mañanas aunque ninguno de los dos sepa el nombre del otro. Gestos chiquitos que sumamos y arman algo enorme. Comunidad. De eso vamos a hablar. Del barrio, de la vereda, de esa gente que sin ser familia a veces se le parece bastante. La música ya la conoces, rock nacional, temas latinos, todo en castellano y todo para arriba, ¿eh? De eso nos ocupamos nosotros. Dale, arrancamos, suena la primera y enseguida estoy con vos. Estamos en Compartiendo.
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1: Bueno, acabamos con lo de hoy. Y arranco con una imagen que seguro reconoces. El paquete. Ese paquete que llegó justo cuando no estabas y que alguien recibió por vos. Un desconocido prácticamente, ¿eh? Alguien que abrió la puerta, firmó, lo metió en su casa y después te lo devolvió sin que vos tuvieras que rogar nada. Parece una pavada, ¿no? Y ahí adentro hay confianza. Hay alguien que se hizo cargo de algo tuyo sin ninguna obligación de hacerlo. Y así arranca todo. El que te avisa que dejaste la luz prendida, el que te sale a saludar cada mañana, el que te sostiene la puerta. Gestos mínimos que van tejiendo una red. Voy a poner música y sigo con esto. Quédate conmigo.

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una costumbre que en muchos barrios todavía se conserva y ojalá no la perdamos nunca. La vereda. Sacar una silla, el mate y quedarse charlando con el de al lado. Sin agenda, sin plan, sin nada armado. Ahí uno se entera de todo. ¿Quién se mudó? ¿Quién anda con problemas? ¿Quién necesita una mano? Y sin darte cuenta, esa charla de vereda va armando una red de contención que después, cuando la cosa se complica, aparece sola. Nadie lo organizó, nadie le escribió ningún papel, pero está. Vamos a un tema y sigo. Acá te espero.

0: riesgo. Vos no lo sabés, pero del otro lado del micrófono también haces compañía. Escuchar es una manera de estar. Así que gracias por estar.
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